agradecer a mi padre celestial por darme este don, darme los conocimientos, mis plantas, mis raíces, mis cortezas, mis hojas, días haciendo las esencias y los remedios. El maestro Juan Jesús ya está con ustedes en esta santa noche. Quisiera agradecer a mi padre celestial por darme la vida, la salud, el trabajo, el amor, la felicidad en mi casa y mi hogar. Y voy a pedir a Dios por todas las familias, por todos los hogares, que en casita y ustedes reine la paz, reine el amor, reine la comprensión y reine el diálogo. El maestro Juan Jesús ya está con ustedes en esta santa noche. Quisiera agradecer también a todas las familias que se dan cita para poder llevar un tratamiento de una curación, llevar un tratamiento de un florecimiento, hermano San. ¿Cuántas familias nos vienen visitando todos los días? El día de hoy hay bastantes familias también que nos vienen visitando para poder llevar un tratamiento de una curación. El maestro Juan Jesús ya está con ustedes en esta santa noche. Quisiera agradecer también a todas las familias que el día de hoy nos han traído los regalitos. Mil gracias. Que en casita siempre haya paz, haya amor, haya también diálogo, haya comprensión. Y también en su siempre y ustedes que realizan, también ahí haya también ese buen camino de poder también que ustedes siempre una buena planta para que también ustedes le den también esa planta buenos resultados. El maestro Juan Jesús ya está con ustedes en esa santa noche, ¿no? Quisiera agradecer también a todas las familias que nos están escuchando de diferentes pueblos, de diferentes lugares, amigos de Cajabamba, amigos de Santiago de Chuco, de Chocotusco, amigos también de Huamachuco, amigos de San Aurán, Usquil, amigos de San Marcos, Cajamarca, Namora, Matara, amigos del Marañón, que siempre nos vienen escuchando en diferentes medios de comunicación. El maestro Juan Jesús está ya con ustedes en esta santa noche, ¿no? ¿Cuántos hermanos visitan a diario el maestro Juan Jesús, la estrella de la esperanza, trabajando aquí en esta ciudad de Cajama, a viernes en Huamachuco, una banderita de color amarilla, trabajando en Huamachuco, lo anosan. Él salva, el maestro Juan Jesús está con ustedes. Y acá en Cajabamba, en Jerón Celso, en Igno Calderón 622, frente al Jardín Santana, antes de llegar al cementerio, ahí estamos ubicados, mis hermanos, para poder trabajar con ustedes y poder ayudarles también a construir un buen camino de tranquilidad, de paz, de amor, de felicidad en su trabajo, en los estudios. Y también nos falta también, hermanos, y nos falta que la gente envidiosa también nos friegue a veces con un trabajo que haga. Esa gente de malvada, esa gente de mal corazón, a veces le botan algo malo a tu casa, algo malo a tu negocio, a tu trabajo, y ahí comienzas también a vivir mal. Pero aquí es el maestro Juan Jesús para poder trabajar con ustedes, para poder cerrar todas esas cosas negativas, para poder también que ustedes construyan ese buen camino de tranquilidad, de paz, de amor, de felicidad en sus hogares. 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Que nos van a venir a visitar y también nos vienen a escuchar diferentes pueblos, diferentes lugares. Vamos, te invito a buscar, regresamos con José.

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1: Continuamos con el programa Pásenme las Tormentas y el Secreto de Miramunda. Si quieren saber, el Maestro Juan Jesús está llegando a sus hogares en esta santa noche, hermanos. Ah, feliz y contento de estar nuevamente con ustedes, llegando con este programa a casita, a su hogar, a su familia, a esa casita de lativa, esa casita de tapial, esa casita de madera. Estamos llegando, hermanos, el Maestro Jesús, con el respeto que usted se merece, llegando, Señor, a todos los hogares. El Maestro Jesús, hermanos, está acá en esta ciudad de Cajabamba, los días Huamachuco, sí, Huamachuco, como siempre, seguimos trabajando los viernes a una banderita de color. Gracias a todos mis oyentes, a todas las familias que depositan esa confianza en mi persona. Bastantes amigos nos vienen visitando, bastantes amigos que me recomiendan mi persona. Cuántos hermanos me están recomendando en Huamachuco. Demasiadamente hay recomendaciones por los grandes trabajos que estamos realizando acá en esta ciudad de Huamachuco, acá en Cajabamba. Hermanos que me vienen recomendando, hace mucho tiempo que estamos trabajando aquí, muchísimo tiempo que estamos trabajando aquí. Miles de familias que llevaron un tratamiento, llevaron una curación, llevaron un florecimiento, hermanos. Ahorita familias que me recomiendan, familias que están viajando a otros lugares, viajan a Trujillo, viajan a Chimbote o viajan también a Lima, ahí me están recomendando a mi persona y ahí me están visitando acá en esta ciudad de Cajabamba. También nos visitan a la ciudad también de San Marcos, porque ahí también tenemos ahí, estamos también ahí trabajando, porque tenemos ahí también a un consultorio que trabajamos los días sábados. También, hermanos, nos vienen visitando también acá en esta ciudad de Huamachuco también, porque ahí trabajamos también en Huamachuco los días domingos. Bastantes familias que vienen visitando de Trujillo, hermanos, llevando un tratamiento, llevando una curación, llevando un florecimiento, llevando una consulta, hermanos. ¿Cuántos hermanos me dicen, Maestro Jesús, yo he puesto esa confianza en usted, maestro, yo sé que usted me va a ayudar, porque anoche estaba soñando lo que usted me cura, que usted me ayuda, que usted hace un trabajo para que yo pueda vender un terreno, o pueda vender también una casa, pueda vender un carro? Hermanitos, el Maestro Juan Jesús está con ustedes, hermano, para poder ayudarles, para poder que usted construya un buen camino de tranquilidad, de paz, de amor, de felicidad en su casa, en su hogar, en su familia, en su trabajo, en un negocio que usted quiera realizar, en un trabajo que usted quiera realizar también a veces en la mina. El Maestro Juan Jesús está con ustedes, mis hermanos, una persona seria, una persona que franca y sincera, que llegando a ustedes con la verdad. Hermanos que me estén escuchando, el Maestro Jesús trabajando todos los días, hermanos, todos los días. Mil gracias a mi generina que nos viene escuchando, enviando también su mensaje de texto. Vamos rápidamente con ese primer mensaje de texto que ustedes envían, hermanitos.

Diario, mano, todos los días. Mil disculpas también a las personas que no podemos leer a veces su mensaje de texto. Ah, que cada día envían su mensaje de texto. Dice, maestro, nosotros de repente no quiere leer un mensaje. De manera que tenemos cantidad, así como se envía, los demás también envían cantidad de mensajes. Y a veces no hay tiempo, el tiempo a veces es corto en la radio y por eso a veces también no podemos leer los mensajes de texto. Pero tiene que estar atento también al programa del maestro Juan Jesús de Estrella de Esperanza. Vamos a leer el mensaje. Hermanito Juan Jesús, tenga usted, dice, muy buenas noches. Soy fiel oyente al bonito programa José Conduce. Quiero que me digas toda la verdad sobre maestro Juan Jesús, que me da bastante sueño cuando yo almuerzo. ¿Ah? Cuando yo almuerzo me da bastante sueño. ¿A qué se debe todo esto? Soy tu fiel oyente de su auditorama. No mencioné mi nombre, que quieran reservar. Maestro Juan Jesús, estamos escuchando, soy acá de Huamachuco, pero no mencioné mi nombre, dice que reservar. Gracias, hijito lindo, que estás en la sintonía del programa Pásame las herramientas y el secreto de Mirabón. Dice que el maestro Juan Jesús llegando a su hogar y sin clientes de la noche. Yo sé que hay un problema, bastante debilidad que se presenta en usted. Yo sé que usted trabaja. Verdaderamente, yo sé que lo que le viene sueños, yo sé que si usted se sienta un rato, a veces llueve, se puede sentar un momento y hasta que le gane el sueño. Y eso que sí que está bastante débil. Y eso es una enfermedad, que eso tiene remedio, tiene solución. Yo quisiera que ustedes nos puedan visitar para poder comenzar con ustedes y poder también ayudarles. Gracias a ustedes que siempre están en la sintonía del programa Pásame las herramientas y el secreto de Milagros. ¿Qué se habla? El maestro Juan Jesús llegando a su hogar y sin clientes de la noche. Vamos rápidamente con otro temita, regresamos con ustedes. Un temita, regresamos con ustedes, mis hermanos. Juan Jesús.

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1: Continuamos. Continuamos con el programa Páseme las tormentas y el secreto de Milagunas. Aquí saluda el maestro Juan Jesús llegando a sus hogares en esta noche, hermano San. Rap

mencioné mi nombre, que queda en reserva. Soy acá desde Huamachuco, Maya Jesús. Mi nombre, muy bien, en reserva. Mis apellidos también en reserva. Muy bien, gracias a usted que siempre está en la sintonía del programa Paz de Medias Tormentas y el secreto de mi laguna. Sé que se habla el maestro Juan Jesús llegando a sus hogares en esta noche. Yo sé que hay un problema en todo esto, mi linda, un poco de saladezas. Sí, yo sé que usted de viajar, yo sé que viaja varias veces a Trujillo. Varias veces a Trujillo. Pero realmente yo sé que en lo que es en el trabajo sí se presenta bastante aburrimientos, bastante molestias en todo eso. Yo sé que usted está buscando trabajo, yo sé que lo busca, encuentra trabajo, pero realmente en el trabajo realmente está 15 días hasta máximo un mes, y luego usted realmente está aburrido en ese trabajo. Es el problema, que usted no le va a ir bien. Yo quisiera que usted nos pueda avisar para poder comenzar con usted y se puede desatar todas las cosas negativas. Yo sé que de por medio hay trabajos, hay gente a veces que nos quiere ver mal, pero yo quisiera que usted ponga esa confianza en mi persona. Yo, nosotros vamos a trabajar y vamos a ayudarle a usted que desarrolle todas esas cosas negativas y saladez que se presenta. Gracias a usted que siempre está en la sintonía del programa Paz de Medias Tormentas y el secreto de Milagros, que se habla el maestro Juan Jesús llegando a sus hogares en esa noche. Va probablemente cuando te invita a usar, regresamos José. Cuando te invita, regresamos José, mis hermanos.

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1: Continuamos. Continuamos con el programa Pásame las herramientas y el secreto de Miramundo. Desde que salga el maestro Juan Jesús llegando a los hogares en esta cena noche, hermanos. Están felices y contentos con tus hermanos llamando para poder separar su consulta para mañana. Gracias. Cuando los hermanos envían su mensaje de texto, también se

0: preparando su consulta, mis hermanos, ¿ah? Cuánta fe, cuánta confianza en el maestro Juan Jesús de Sol, ¿no? Aquí nosotros trabajando, hermanos, en el nombre de Dios. Ay, en nombre de Dios, curando, desatando, desenredando, ¿ah? Con mis plantas, con mis raíces, con mis cortezas, hermanos, que Dios ha puesto esas plantas para poder de ellas hacer las esencias, los remedios y poder ayudarles. Hermanos que me están escuchando, ¿cuántos hermanitos nos vienen visitando con diferentes problemas de enfermedades? ¿Ah? ¿Cuántos hermanos ya fueron a la botica, fueron a la farmacia, fueron al hospital también para poder llevar un tratamiento de una curación? Realmente, hermanos, ampollas, cápsulas, pastillas, realmente a veces no encontraron la solución a la enfermedad que hay en el cuerpo, ¿no? Y luego nos visitaron acá, nosotros con nuestras plantas, con nuestros remedios naturales, curando acá, hermano, cuánta gente linda se ha desatado.
1: Marcaza.
0: Ha bajado los problemas de enfermedades. Ahora están tranquilos, están felices en su casa, en su familia. ¿Cuántos hermanos he visto pelear, renegar, discutir? Pero ahora, cuando ellos han llevado un tratamiento de una curación en casita, veo alegría, veo amor, veo felicidad. ¿Cuántos hermanos, cuántas personas quieren también ser felices, pero a veces no están pudiendo, porque a veces nos falta la gente chismosa, la gente envidiosa, no quieren que ustedes nos visiten también? Yo sé que hay gente envidiosa, hermano, que a veces dice, no, vayan a ser maestro Juan Jesús. Ah, hermano, yo sé que hay gente envidiosa, yo sé que esa gente envidiosa, hermano, de mente son las personas que quieren que tú vivas siempre jodido todo el tiempo, hermano. Pero el maestro Juan Jesús está aquí, hermano, para poder ayudar, destrancar toda cosa de negativa. Hay enfermedades también, hermanos, a veces uno trabaja en el cerro, ¿ah? A veces en las minas, hay también, hay vientos diabólicos también, hermanos, ¿ah? Hay vientos diabólicos, hay aires malos, malignos, hay vientos malignos. Eso también se mete en el cuerpo y comenzamos a también mal. Hermanos, aquí está el maestro Juan Jesús para poder dar la contra a todo viento maligno, a todo viento diabólico, a todo aire recogido, aire de huaca, fuera aire maligno, hermanos. El maestro Juan Jesús está con ustedes llegando a sus hogares, mis hermanos. Dios me ha dado mis plantas, mis raíces, mis cortezas, Dios haciendo los remedios para poder también trabajar y poder botar tus aires recogidos en esos cuerpos, aires de huaca, aire de gentil. ¿Ah? ¿Cuántas personas a veces sufren con aire de gentil? Totalmente se pone, toma pastillas y no le hace bien. Así que mientras no se cure de ese aire de gentil, no, ninguna pastilla le va a hacer bien. Y el maestro Juan Jesús está llegando a sus hogares en esa santa noche, hermanos. ¿Ah? ¿Cuántos hermanos viven también con un susto? Viven también a veces con el ojo. El ojo también es malo. Hay un chocaque. ¿Cuántas personas a veces viven con un chocaque? Realmente ves la cabeza que se adormece, se jalan también los pelos para acá, para allá. Ah, y eso quiere decir que, hermano, realmente siempre es bueno si se hace curar a tiempo del chocaque, del susto, del también del ojo. El ojo también, hermano, hay personas que se levantan de mal humor y te miran mal, miran bien, te miran mal a ti y también miran mal a tus animales. Quiere decir que eso también trae problemas. Hay que decir que hay que curarse a tiempo de eso también. Lo que es el ojo maligno, el ojo perezoso, ojo envidioso, ojo mal dormido, te trae problemas, hermano. Sam, esa es la envidia también, a veces también te trae problemas, hermano, para que usted también no construya un buen camino. El maestro Juan Jesús está con ustedes. Vamos con un temita musical, regresamos con ustedes, mis hermanos.
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1: Continuamos con el programa Páseme las Tormentas y el Secreto de Milagunda. ¿Quién sabe? El Maestro Jesús está llegando a sus hogares en esta noche, hermano Sam. ¿Cuántas familias, cuántos hermanos nos visitan a diario? ¿Cuántos hermanitos? Me dice el Maestro Jesús, yo vengo desde lejos para que usted me ayude, para que usted me cure, porque mi casa es un tormento, es un sufrimiento, es problemas que estoy viviendo en mi casa. Maestro Jesús, quiero que usted me ayude. ¿Cuántas familias, no? ¿Cuántos hermanos me visitan desde lejos para poder llevar una curación o llevar también un buen florecimiento? ¿Cuántos hermanitos confían en mi persona, hermanos? Gracias por confiar en el Maestro Juan Jesús de Sol y Estrella de Esperanza. Trabajando aquí, hermanos, todos los días, trabajando, ayudando a las familias más humildes, a las familias pudientes también. Yo sé que hay familias que millonarias también, y también hay familias de recursos realmente muy bajos, ¿no? Y el Maestro Juan Jesús está llegando a sus hogares en esta noche. ¿Cuántas familias, cuántos hermanos nos visitan a diario? ¿Y quién les habla? El Maestro Juan Jesús llegando a sus hogares. Rápidamente vamos con otro mensaje de texto. Hermanito Juan Jesús, tenga usted muy buenas noches. Soy fiel oyente del bonito programa José Conduce. Quiero que me digas toda la verdad sobre de mi enfermedad, dice bajito, alta. Quiero que me digas toda la verdad sobre un dolor que tengo en mi codo. Quiero que me digas si esta enfermedad es natural o es algo de malo. Soy tu fiel oyente, soy tu programa. No mencioné mi nombre, que quieran reservar. Estoy acá, dice, muy bien, nos vamos hasta Zanahorán, mi gente linda. Gracias, hijo lindo, que estás en la sintonía del programa Páseme las Tormentas y el Secreto de mis Lagunas. ¿Y quién es el Maestro Juan Jesús llegando a sus hogares en esta santa tarde? O en esta santa noche, ¿no? En esos momentos quisiera llegar ahí. Sobre ese dolor del codo que tiene. Yo sé que es una enfermedad que es natural. Yo sé que ha habido un problema y un pequeño golpe, una caída que ha tenido. Eso es que sí que está un poquito desviado lo que es el codo. Eso tiene que visitar un huesero. Eso tiene medicina, tiene solución. Gracias a usted que siempre está en la sintonía del programa Páseme las Tormentas y el Secreto de Milagunas. No hay maldad, no hay ninguna brujería en toda esta enfermedad que usted tiene. Son enfermedades naturales, realmente un poco por la caída que ha tenido y se ha desviado un poquito el codo. Eso que tiene usted visitar a una

0: persona huesera, ¿no? Gracias a usted que siempre está en la sintonía de Brahma. Otro mensaje de texto. Hola, hermanito Juan Jesús, tenga usted, dice, muy buenas noches. Somos sus fieles oyentes del bonito Brahma, José Conduce. Quiero que nos digas de toda la verdad sobre, muy bien, dice, sobre de un dolor que me aparece, dice, hay días en lo que es la cintura y también lo que es, Padre Jesús, mi barriga. ¿A qué se deberá todo esto? Soy tu fiel oyente sobre tu programa, no mencioné mi nombre, que queda reservado. Dice, tengo la edad de 48 años, Maestro Juan Jesús, pero no mencioné mi nombre. Estoy acá, dice, muy bien, de Santiago de Chuco. Nos vamos hasta Santiago de Chuco en esa sala noche. Yo sé que hay un dolor, yo sé que hay un dolor. Ah, yo sé que hay un dolor que es la cintura y también tu barriga. Que sí, que esta enfermedad que usted tiene es una enfermedad que es natural. Acá no hay daños, no hay ninguna maldad, no hay ninguna horroría. Son enfermedades naturales que usted tiene que tomar medicina natural. Hago medicina también de farmacia. Me puede llamar usted a partir de las 9:30 o 10 de la noche para poder nosotros darles una recetita para que usted pueda comprar la farmacia y tome su medicina natural y también medicina de farmacia. Gracias a usted que siempre está en la sintonía del programa Páseme las Tormentas y el Secreto de Milagros. Que se habla el maestro Juan Jesús llegando a sus hogares en esa noche. Vamos con temita musical, regresamos con ustedes.
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1: Oh, oh, continuamos. Continuamos con el programa Paz en Medias Tormentas y el secreto de mi mundo. Así que salve el Maestro Juan Jesús llegando a sus hogares, mis hermanos. Rápidamente vamos con otro mensaje de texto. Hermano Juan Jesús, tenga usted muy buenas noches. Un saludo para usted y los que trabajan también con usted. Maestro Jesús, quiero que me digas toda la verdad sobre que estoy embarazada. Dígame si el hombre que estuvo conmigo se va a ir a firmar, dice, cuando yo dé a luz, o de repente no irá a firmar. Soy tu fiel oyente, soy tu programa. No mencione el nombre ni el lugar que quede en reserva. Maestro Mansur, estamos escuchando. Gracias, chiquita linda, que estás en la sintonía del programa Paz de Medias Tormentas y el secreto de mi alguna. ¿Quién se habla? El Maestro Juan Jesús está llegando a sus hogares en esta santa noche.

0: Rosa. Hermanita que me está escuchando, yo sé que estás con una carga pesada en todo esto. Yo sé que cuando tú le dijiste al hombre que estuvo contigo, que quería estar contigo, que quiso casarse contigo, te dijo claramente, te dijo que él iba a ser el hombre de tu vida para todo el tiempo, pero también te equivocaste, ¿no? Las palabras de él lo llevaron el viento y totalmente ahorita estás sola. En ese momento quisiera decirte, mamita linda, yo sé que en todo esto, cuando tú ya le dijiste que tú estás embarazada, ese hombre no supo a dónde caerse, totalmente, y eso que sí tuvo bastante miedo, bastante temor, y por eso que también se alejó de ti. Y eso que sí, que mamita linda, yo sé que es un hombre irresponsable, un hombre también de que no va a firmar, y él va, y él dice que no es su hijo, que tú estás esperando, no es de él. Ya, yo sé cuántas veces tú le llamaste a él, que tú estás embarazada, y él, ¿qué te dice? Es hijo, no es suyo. Yo sé que también va a haber problemas en todo eso, va a haber problemas. Yo sé que realmente todo eso, y la familia también lo ha alejado también él, para que también te se aleje de ti. Yo quisiera, mamita linda, que tú, hermanita, como todavía estás, yo quiero que tú te tranquilices tranquiladamente, nomás, porque todo esto yo sé que va a llegar a unos problemas y va a llegar hasta la justicia en todo eso. Yo sé que aquí, yo sé que él es firmar a buena, no va a firmar, mamita linda, no lo va a firmar, y él también nunca se va a acercar a ti. Es decir, que acá, mamita linda, tú sabes, estate tranquila, que nazca todavía el niño, y luego ya tú puedes ya ver cómo lo puedes hacer, lo puedes denunciar por pensión. Yo sé que él tiene que acatar todo eso porque es su hijo de él. Yo quisiera, mamita linda, que tú nos puedas visitar en cualquier momento, voy a cómo estar contigo. Gracias a usted que siempre está en la sintonía del programa Paz en las Tormentas y el secreto de Mil Lagunas. ¿De qué se habla? El maestro Juan Jesús llegando a sus hogares en esta santa noche, hermanos. ¿Cuántas familias, cuántos hermanos nos visitan a diario, llevando el tratamiento, llevando la curación, llevando el florecimiento? Mil gracias. 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Mañana estamos hablando de las 6 de la mañana. De las 6 de la mañana estamos trabajando los viernes en Huamachuco, una banderita de color amarilla, en Huamachuco y acá en Cajabamba. ¿No? Rápidamente vamos con otro temita musical, regresamos con ustedes, un temaza, y regresamos con ustedes, mis hermanos, en esta santa noche. Vamos a poner un temita musical para poder agradar también en esta noche. El temita, rezamos.
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1: Continuamos con el programa Pase Medias Tormentas y el secreto de Inaguna. ¿Quién les habla? El maestro Juan Jesús, llegando a sus hogares en esta noche, hermanos. ¿Ah? ¿Cuántas familias, cuántos hermanos, hermanito, están en casita escuchando el programa del maestro Juan Jesús y quién les habla? ¿Cuántos problemas se presenta hoy en día en la casa? Hermanos, no falta a veces de lo mejor que uno está feliz en la casa. No falta los problemas que puedan venir de la noche a mañana. ¿Ah? ¿Cuántos hermanos que no les ha gustado tomar? ¿Ah? No les ha gustado tomar, pero ahorita están tomando. ¿Ah? Eso que sí trae problemas en la casa, el hogar, trae una pérdida de tiempo, trae también problemas a veces con la esposa. ¿Ah? A veces el esposo no hace caso, la esposa cuántas veces le dice a veces que no tomes, no hace la plata, no pierdas el tiempo, vaya a trabajar, y totalmente eso trae amarguras en la persona a veces que le dicen que deje de tomar, totalmente más antes de decir sí, vamos a trabajar, voy a dejar de tomar, más bien se molesta, voy a más rápido a la cantina, parece que lo envían más. Yo no quisiera que eso pasara, yo sé que eso trae problemas en la casa, en el hogar, yo sé que ya el hombre comienza también a tomar todos los días, en exceso toma ya, eso quiere decir que ya no hay felicidad. Vive siempre, a veces ya viven con problemas, ya los hijos se sienten también a veces aburridos al ver que su padre se desordenó. ¿Ah? El hombre también vive solo en las cantinas, ya no está en casa. Me dice, ¿dónde está tu papá? No sé dónde estará. Y eso quiere decir que yo no quisiera que eso pase en su casa, en su hogar, mis hermanos. Siempre es bueno tratarse por haberse a tiempo, de curarse a tiempo, mis hermanos. Es decir, yo sé que si estoy yendo por ese camino equivocado, por ese camino realmente que me está realmente conduciendo a mal camino de estar tomando, yo tengo que pensar en mí y pensar también en mi familia, pensar en mis hijos. ¿Por qué es que estoy tomando ese camino equivocado? ¿Por qué es que estoy tomando? Ay, entonces uno hay que ser fuertes, hay que ser valientes. Yo sé que las bebidas alcohólicas no te van a llevar, realmente no te van a ganar, sino que ya cuando tú realmente te dejas dominar, yo sé que esas botellitas que son pequeñas te van a dominar a ti. Te vas a dejar dominar por eso. Ah, yo quisiera que tú domines totalmente a esas botellitas de cerveza o esos vinos o ese aguardiente que usted teme, aunque usted tome, ¿no? Tiene que usted dominarlo totalmente, ¿verdad? Ah, usted alejarse de eso. Yo sé que sí se puede en la vida, se puede alejar, pero realmente como uno no pone propósito, totalmente no puede alejarse y siempre va a seguir fregado en ese bebedero que es el licor. El maestro Juan Jesús está llegando a su hogar y dice, yo no quisiera que usted destruya un hogar, yo quisiera que usted en casita construya su familia, su hogar. Si que me estoy yendo por ese camino equivocado, ya hay que reflexionar. Totalmente estoy perdiendo tiempo. Ah, estoy perdiendo mi plata, estoy perdiendo mi familia y estoy realmente encontrando enemigos. Yo sé que a veces en la cantina se encuentran más enemigos que amigos. Ah, hermano, entonces hay que darse cuenta que las cosas no funcionan bien tomando. El maestro Juan Jesús está con ustedes llegando a su hogar. Rápidamente vamos con otro mensaje texto. El hermanito Juan Jesús, soy fiel oyente del bonito programa que se conduce. Quiero que me digas toda la verdad sobre de mi hermano, dice, de mi hermano, ¿por qué es que volea tanto? ¿Por qué dice le echa su armada demasiadamente? Maestro Juan Jesús, porque de día y de noche, realmente él ya no dice cena y también no puede dormir. Tiene que estar, dice, solo con el bolo, mamá. Maestro Juan Jesús, ¿quiere que me diga, le habrán hecho algún daño, alguna maldad? ¿O será una enfermedad que es natural? Soy tu fiel oyente, soy tu rama, no mencioné mi nombre, que queda en reserva, Maestro Juan Jesús. Estamos escuchando, mi gracias por la respuesta. Muy bien, gracias, hijita linda, que estás en la sintonía del programa Páseme las Tormentas y el secreto de mi laguna. Sé que salva el maestro Juan Jesús llegando a sus hogares en esta santa noche, hermanos llegando a sus hogares. Yo sé que hay un problema, yo sé que hay un problema. Yo sé que de muy pequeño, de 13 años, ya ha comenzado a estar echando sus hojas de coca, echando su olo. Es decir, que eso vio también en sus hermanos y también en su padre. Yo sé que su padre también, él siempre en el trabajo utiliza su bolo, ¿no? ¿Cómo se puede llamar? Su bolo. También y también en la noche también se pone su bolo también. Eso quiere decir que también a él le enseñaron también a chachar lo que es esto, ¿no? Yo sé que aquí no hay daño, no hay maldad que le hayan hecho para que él esté realmente echando su bolo, usa armada, como ustedes llaman. Solamente yo sé que de muy pequeño aprendió también a echarle el bolo, ¿no? Echarle el bolo, que sí, que no le echemos la culpa a la maldad o a la envidia, de repente a alguien les hizo daño para que él esté boleando, no. Realmente yo sé que su mismo padre fue el ejemplo también que él enseñó, ¿ya? Y sus hermanos también, como

Y volean también de lo indujeron también por ese camino que él esté boleando. Por eso también está perdiendo, está enflaqueciéndose. Eso que sé que no puede solamente él en el día bolea. Y en la noche también, casi toda la noche, de amanecer le pega su bolo. Y eso que sé que se está debilitando. Y sé que no come ni puede dormir. Y eso que sí está enfermándose. Yo quisiera que nos puedan pisar con él para poder conversar con él, poder a mí. Para poder a él ayudarle también, que deje de bolear. Yo sé que le vamos a ayudar. Yo sé que le vamos a ayudar. Yo no quisiera que ese joven también te pierda o se enferme por este problema del bolo. Yo sé que tiene medicina, hay remedio, sí. Yo quisiera que alguien nos pueda administrar. Gracias a usted que siempre está en la sintonía del Brahma, Paz, Medias Tormentas y el Secreto de Milagros. Que salva el Maestro Juan Jesús llegando a sus hogares en esta santa noche. Vamos rápidamente con un temita musical. Regresamos con ustedes. Un temita, regresamos con ustedes, mis hermanos.

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1: Continuamos con el programa Páseme las tormentas y el secreto de Minagunas. ¿Quién sabe? El maestro Jesús está llegando a sus hogares en esta santa noche, ¿no? ¿Cuántos hermanitos, cuántas hermanas nos escuchan en diferentes caseríos, diferentes distritos, en las provincias también sacando acá a esta ciudad de Cajabamba y también a la ciudad de Huamachuco, ¿no? ¿Cuántos hermanos nos visitan a diario todos los días? El maestro Juan Jesús está llegando a sus hogares, mis hermanos. Rápidamente vamos con otro mensaje de texto. Hermanito Juan Jesús de Sol, tenga usted muy buenas tardes, muy buenas noches, dice tardes acá, pero el mensaje es para la noche, ¿no? Buenas noches, dice maestro Juan Jesús.

0: que me digas toda la verdad sobre, muy bien dice, sobre de mi papá, sobre de mi papá, dice, que demasiadamente para molesto y también nos arrea de la casa. ¿A qué se debe todo eso? ¿Será que alguien nos ha hecho algún daño, alguna maldad? ¿O será que ya él, nuestro padre, se habrá cansado de nosotros? Patrón Jesús, soy tu fiel oyente de su programa. No mencione mi nombre, que queda la abrazo a usted, que siempre está en la sintonía del programa Páseme las Tormentas y el Secreto de mis Lagunas. Y quiere salve el maestro Juan Jesús llegando a sus hogares en esta santa noche, hermanos. ¿Ah? ¿Cuántas familias, cuántos hermanos nos vienen escuchando? ¿Y quién les salva? El maestro Juan Jesús llegando a sus hogares en esta santa noche. Yo sé que hay un problema en todo eso. Yo sé que hay un problema de que tu madre y tu padre tormente, siempre hay un poco de discusión, siempre pelean, siempre discuten. Ese problema que están llevando ellos, parece que tu papá también se para molesto casi todos los días porque no hay una buena comprensión, porque por ahí como se junta con malos amigos, les están diciendo que tu mamá le está sacando la vuelta. Es el problema que viene furioso y totalmente rabioso y quiere que todos paguen, este chisme. Ah, y eso que sí, que las cosas no encaminan bien. Yo sé que tu madre es una buena mujer, una madre que está pendiente de ustedes, que trabaja todos los días, en las noches haciendo sus sombreros. Pero sí te digo, este padre también, mal padre diría yo, realmente se deja llevar por chismes y realmente que si es su amigazo, realmente que le están diciendo que tu mamá le está engañando. Yo sé que sí, que es pura mentira y realmente digo, quieren ver ellos pelear, lo quieren ver destruidos, lo quieren ver jodidos. Y eso, si eso llega a pasar más después, yo sé que realmente, yo sé que todo puede ser que tu mamá se pueda cansar y ustedes puedan dejar a él. Yo sé que algún día nos puedan avisar. Yo sé que conversa con tu padre y visítanos para poder conversar con los dos, para poder también trabajar y poder ayudarles también, decir la verdad lo que está pasando en la casa de su hogar y ustedes, hermano. Yo sé que aquí hay gente de mal corazón, gente envidiosa que los quiere ver destruidos. Y eso que si son gente chismosa que se junta tu padre con ellos y comienzan a hablar de su casa, de su hogar. Y eso que sí que realmente, y esa gente los quiere ver pelear. Yo sé que esto tiene remedio, tiene solución. Gracias a usted que siempre está en la sintonía del programa Páseme las Tormentas y el Secreto de mi Laguna. Es que se habla el maestro Juan Jesús llegando a su hogar y sin esta noche, ¿no? Ya estamos llegando también a la parte final. Llegando ya a la parte final del programa, conmigo será el día de mañana. Nuevamente estaremos con ustedes, mis hermanos. Mañana nuevamente estaremos con ustedes. Llegando a sus hogares, llegando a esa casita de ladrillo, a esa casita de tapial, a esa casita de adobe, la casita también de madera. Estamos llegando, hermano Sam, porque mi voz es más veloz que un relámpago para poder llegar a sus hogares. El maestro Juan Jesús está con ustedes ya. Ya estamos en la parte final del programa. Conmigo será el día de mañana de con ustedes. 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Para que usted nos pueda llamar o se pare su consulta, hermano, para el día de mañana. No, el maestro Juan Jesús estuvo con ustedes en esta santa noche, hermano Sam, en esta santa noche que hemos llegado a sus hogares, mis hermanos Sam. Que yo lo bendiga a todos los hogares, en casita haya sonrisas, haya amor y haya felicidad. Conmigo salía mañana. Prevención, mis hermanos.
1: 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Hasta aquí hemos presentado tu programa Paz en medio de la tormenta y el secreto de mis lagunas. Muchas gracias por su sintonía. Hasta el día de mañana. Permiso.

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0: Esta es la hora, las 9:10.
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nos puede escribir ahí, siervos, nos puede llamar para nosotros poder darle la respuesta en WhatsApp, o también en audio, o también en llamada. Su hermano, ex pastor evangélico, 15 años, 10 adventistas, 5 nazareno. Estamos en vivo y en directo, siervos, llegando a diferentes sitios. Vamos a comunicar en estos momentos, amadísimos hermanos, a Yana Sara. Me escribe la hermana preocupada por la enfermedad de su madre. Don Dominguito, tengo a mi madre enferma, dice, lleva muchos años. Quiero que me ayude, quiero que me diga, don Domingo, porque mi madre, dice, ya lo he llevado al doctor y dice que no hay nada. Ella tiene un bulto en la barriga, dice. Atención, amigo. Hemos alcanzado a ver que su mamita está sufriendo un estrago de la vida. Su misma familia lo ha dado un bocado por la boca. Lo ha dado cochinada en carne de guacho. En carne de guacho lo ha dado por la boca. Tráigalo en ayunas. Tráigalo en ayunas. Atención. Si se cura todavía, el doctor no puede hacer nada porque cuando hay maldad, cuando hay cochinada, las medicinas no hacen bien, siervo. Es en vano. Atención, mi hermano preocupado. Quiere viajar a la ciudad de Trujillo, dice. No viajes, hijo, en tu carro. No viajes en tu carro está jugado. Tu carro está maleado. Por envidia lo han hecho para que te mates, te accidentes. No viajes, hijo. Primero haz curar tu carro. No viajes, hijo. Guerra avisada no mata gente. Cristo dijo, si tu enemigo te da un cachetadón en un lado de cara, dale el otro. Pero yo te digo aquí, que no viajes porque tú te vas a matar. No hay oportunidad. Veo accidente, veo tumba, veo fiscalía, veo gente de blanco, veo Cruz Roja, veo carros de policía. Eso es accidente. Eso es accidente, hijo. No viajes, papá. No viajes, no viajes, varón. Atención, señorita preocupada por un hombre que le ha prometido matrimonio y lo está pidiendo la prueba del amor exigidamente, dice, no lo hagas caso a ese hombre, hija. Un hombre maniático sexual, perturbado sexual. No quiere tu persona para serio, solamente quiere para burlarse. Él quiere estar contigo, hacer daño y irse. No lo hagas caso a este hombre, hija. Hombre con perturbación sexual. Hombre que no quiere nada serio contigo. Está acostumbrado a comer y a dejar. No lo hagas caso, hija. Veo que te deja abandonada con una hijita. Año y medio no más va a vivir contigo. No lo hagas caso a este sujeto. No lo veo con buenas intenciones. Atención, siervos. Estamos en vivo y en directo. Nos vamos en estos momentos a mi hermana preocupada de patas. Don Dominguito dice, quiero que me diga en mi terreno si hay oro o no. Queremos ir a lo seguro con maquinaria. Solamente esperamos su respuesta. Atención, patas, patas, hija. Hay un buen queso de oro ahí. Hay bastante mineral, hija, para sacar años. Sí, sierva. Hay bastante mineral.

Amas, señoras y señores, estamos en vivo y en directo. Hombre preocupado dice por una china que se ha fijado. Dígame si es buena o no es buena esta mujer. Atención, amigo. Esta mujer es buena, hijo de buen corazón, hija de buena familia. No lo dejes pasar, hijo, cuando la carne es buena. Los perros callejeros andan hambrientos. Si te conviene esta muchacha, hijo. Cuando es buena una mujer, dijo el paisano, hasta de alcahuete sirvo. Sí, siervo. Con confianza, hermano. Sus padres son humildes, pobres, pero muy buena gente. Ella tiene buenos modales. Es una mujer de chamba, de trabajo, de lucha. Lo más importante, que te quiere, hijo. Veo que sí te ama. Te va a dar buenos hijos. Un hombre, hijo, para que sea feliz y trabaje rico, trabaje bien, tiene que tener la mujer que ama al costado. Si no, de nada sirve la vida. Tienes plata a veces, tienes carro, tienes casas, y eres tan pobre, inútil, que no tienes amor, hijo. Sí, mucho cuidado. Yo conozco así gente que tiene plata, tiene todo, que tiene un carrazo 4x4, carro tuneado, y no tienen amor, hijo. ¿De qué le sirve? ¿Ah? La vida se complementa con el amor, con la belleza de una mujer bonita, que te guste, te quiera. ¡Uy! Se trabaja riquísimo, hijo, ahí. No importa. Así trabajas, te rompas el lomo trabajando, porque sabes que encuentras tu mujer buena, que te espera con un arrocito con huevo, te espera con tu ayusa, te espera, hijo, con tu comidita. Eso es lo más importante, hijo. Un hombre es como un león viejo, con su comida, y vive feliz con su mujer, dijo, comiendo carne fresca con su mujer. Qué rico, qué lindo, hijito. Te felicito, hermano. Buena mujer, te has fijado, cholo. Seguimos en la programación, amadísimos hermanos. Estamos, siervos, hoy en día, en vivo y en directo, estamos en la programación. Atención, vamos a comunicar a Trujillo. Trujillo, hermano, lo que tiene su esposa es un trabajo de velatorio con prenda. Lo han velado a su esposa con una prenda, una blusa que se le perdió. Un hombre quien ha sido su marido de ella antigua, su primer hogar. Él ha hecho un trabajo, hijo, para romper tu matrimonio, para que tu mujer se aloque, se largue lejos. Si se puede ayudarlo, no se preocupe, venga. O de lejos también lo puedo destruir, este mal trabajo. No se preocupe, llámeme a mi número. Estamos en vivo y en directo, siervos. Me están pidiendo la numeración. Atención, siervos. Me están pidiendo mi número. Lo vamos a dar. Lo vamos a dar, mi número, siervos. Número de celulares. Apúntelo, hermano, porque este es mi número de WhatsApp también, ¿ya? Me puede escribir. Si no puede escribir, usted me puede mandar un audio en WhatsApp diciéndome sus preguntas. Yo le envío un video o un audio también, o también me llamaste. Apunte el número. El único número zodiacal, siervos. Yo no estoy dando otros números. Este es el único número zodiacal donde usted se va a comunicar conmigo. Atención. El único número zodiacal es 981-917175. 981-917175, siervos. Ese es el número donde usted nos va a llamar, donde usted nos va a ubicar. 981-917175. Sí, siervos. A este número usted puede llamar. A este número usted nos va a ubicar. A este número usted nos va a preguntar su problema, lo que viene aconteciendo con su pasado, su presente, su futuro. Si viene su enfermedad siendo de manos de Dios o manos del enemigo, del diablo, del Satanás, de Lucifer, ángel de luz, portador de luz, vamos en estos momentos a dar el número. Más despacio para que usted lo apunte. Este es el único número válido, siervos. Si otro le da otro número, no es válido. No confíe. Este es el número. 981-917175. 981-917175.

981-7175. Siervos, 981-917175. Acá estamos trabajando en Huamachuco. Sí, apunte el número. 981-917175. Por última vez lo repito. 981-917175. Y comunico a mis hermanos oyentes que yo no estoy saliendo a trabajar a otros sitios. El único lugar donde estoy trabajando, siervos, es aquí en Huamachuco, en calle Cáceres 563. Calle Cáceres 563. A espaldas del pedagógico, siervos. Atención, mi hermana, que trabaja en un banco. Le comunico que en su asiento, en su trabajo, lo paran aventando unos polvos. Un hombre colorado con bigotes. Él lo para aventando polvos de brujería para que usted se largue ya de su trabajo y él quede como jefe. Sí, sí, señora. Ese hombre frentón colorado con bigotes lo avienta polvos para que usted se largue del banco y él quede como jefe máximo allí. Sí. No confíes, hija. Hombre chismoso, varón y chismoso. Es lo peor que puede haber en la vida, que un hombre se meta con una mujer. Hombre, varón y chismoso. Adulón, cuentista, maletero. Le tiene gran envidia a usted porque siendo mujer ha logrado ser jefa de ese banco. Le están aventando polvos de pelos de difunta molidos con uñas de animal, para que usted se largue de allí. Sí, hermanita, vienes a visitarme para defenderte. Atención, siervos, estamos en vivo y en directo. Vamos a comunicar a Retamas. Ese brujo que lo ha curado, hija, no es brujo. Ese brujo que lo ha curado no es brujo, es estafador. Lo ha engañado, hija, que sí lo va a curar. No, él no es curandero. Ya. Él es estafador. Atención, nos vamos a Julcán. Señora que ha conocido un brujo, dice por internet. Lo está curando, lo ha cobrado 3.500 soles. Dígame si me va a curar o no, Julcán. Atención, dice hermanito Domingo, he conocido un maestro por internet, por Facebook, por TikTok. Dígame, don Dominguito, si este hombre me ha ayudado, dice, porque me ha reventado entierros de lejos. Voy a comunicarlo a mi hermana aquí, que ese hombre no es curandero, es estafador. Lo ha engañado por teléfono, lo ha engañado por internet, por esas redes sociales. No, hijita, ahorita, ¿quién lo reclamas? ¿Y el celular te ha cortado ya? No, hijita, el maestro verdadero no corta su celular. A veces no se puede contestar a la gente porque estamos en mesadas, pero jamás se puede bloquear a una persona. Es mala señal. Eso es estafador, ese señor. No lo conoces ni dónde vive, hija. ¿Dónde lo vas a reclamar, hermana? No. Ya te engañó, hijita. Atención. Siervos, aquí comunico a mis hermanos en Cristo Jesús que a veces yo no contesto el número porque estoy en concentración máxima en mesadas. Escríbame mensaje usted a WhatsApp y ahí va a ver que al toque lo contesto cuando ya termino de trabajar, siervos. Mi número nunca se apaga, nunca, salvo cuando viajamos a sacar entierros a veces, pero en vuelta regresamos. El celular se vuelve a prender, siervos, ¿ya? No se preocupen. Atención, comunicamos aquí a mi hermano preocupado, dice que hay una empresa de Estados Unidos que le está prometiendo hacerlo ganar 30.000 soles. Don Domingo dice, esta empresa me promete hacer ganar 30.000 soles mensuales, pero que yo deposite, dice, unas cantidades de dinero para yo poder ser socio de esa empresa que se llama Macro Inc. Atención, ya le he depositado, dice Don Domingo, 22.000 soles. Dígame si es verdad o mentira, porque a mí me hablan bonito, dice, hay una señorita que me habla bonito y dicen que ya me han dado a ganar, ya 3.500 lo han dado de ganar, pero dice que le están pidiendo 17.000 más para que

complete, dice, una inversión allí para que él pueda ser socio. Atención, amigo. Ellos te han hecho ganar para que tú deposites la plata. Aquí veo, hermano, que esto es estafa, hijo. Nadie te va a hacer ganar plata sentado ahí donde estás tú. Nadie, hijo, va a hacerte ganar plata a ti. Mejor lo ganan ellos. ¿Quién va a ser ese sonso que te va a hacer ganar plata cuando tú estés sentado, hijo, ahí, sin hacer nada? No, hijo, ahí es estafa. Ellos dicen que son de Estados Unidos. Estos no son, estos viven en el penal, en Trujillo, en Lima. Son de que viven en los penales, en las cárceles, hijo. No te dejes estafar por esta gente. Ya no deposites nada ya. Tus 22 mil ya están perdidos. Atención. Estamos en vivo y en directo. Ya guerra avisada no mata gente, hijo, porque veo que tú estás con intenciones de depositar los 17 mil soles, hijo. O un señor le dije un día, no deposites más, lo depositó y ahí sí lo cortaron el número ya. Sí. Vamos a comunicar aquí a mi hermano preocupado también de Cajabamba. Dice que él ha conocido por TikTok, dice, una tienda de motos. Hermano Domingo, yo ya le he depositado 2,200, dice, a la tienda. El joven me ha dicho que lo va a enviar en agencia a la moto el jueves. Ya pasó una semana y no lo ha enviado, don Domingo. Dígame, por favor, para ir a reclamar a la tienda en Trujillo. Atención, amigo. Otra estafa más en el camino. Hombre estafador de motos. Él no tiene tienda, hijo. Él no vende motos. Él tiene esa forma, esa artimaña de estafar a la gente, engañándolo que lo va a mandar su moto. Tu plata ya está perdida, hijo. Lo siento mucho. Atención, amigos, estamos en vivo y en directo. Hermanito preocupado, dice, me he enamorado de una mujer ajena. Dígame si ella me va a complacer, don Domingo, porque yo estoy muy enamorado. No he conocido a otra mujer que me guste más que ella, don Domingo, dice. Ayúdeme, por favor, don Dominguito, dice, porque yo soy un hombre que sufro, dice, mucho en el amor, ya que he encontrado esta pareja, dice. Dígame si es verdad, como ella dice que no lo ama a su marido, que me ama a mí. Atención, amigo. Atención, siervo de Dios. Atención, varón. Esta mujer ciertamente te ha cogido cariño, pero es un cariño perverso, diabólico, hijo. Porque ella tiene a su esposo y tiene a sus dos hijitos. Ella te ha dicho que lo va a abandonar a su esposo por irse contigo y a sus hijos también. Hijito. Yo no veo, hijo, que seas feliz con ella, con lágrimas de tus hijos menores que los va a dejar botando, con lágrimas de su esposo, que es un hombre bueno, hijo religioso, porque ellos asisten a la religión. ¿Tú crees que vas a ser feliz, hijo? Hijo, esta mujer casada es ajena, y la Biblia dice meterse con mujer casada es guerra asegurada y muerte asegurada. Yo veo que esta mujer, hijo, te ha perturbada contigo, está obsesionada, porque tú eres joven, porque tú eres un hombre fresco para ella. Ella tiene 35 años y tú tienes 22. Prácticamente en ti ha encontrado a ella juventud. ¿Me entiendes? Pero tú puedes tener mujeres más jóvenes, solteras, sin problemas, hijo. Sí, hermano. Yo acá te comunico, hijo, que no lo hagas caso a esa mujer ya. Consíguete otra, hijito, vente, yo te voy a ayudar, papá, para que consigas una mujer soltera y que te guste. No andes con mujer casada, hijo. Si no quieres que te agarren a balazos, no te metas a la guerra, hijo. Bien te decía tu madre que seas un hombre bueno, que no seas un hombre maluco. Que no quites mujer ajena, doña, no dañes hogares, hijo. Eso se paga, hijo. Tarde o temprano Dios te manda la factura. A unos con enfermedad, a otros con la muerte. Siervo, no quites mujer de tu prójimo, siervo. Yo te voy a ayudar, siervo.

Egipto es mujer ajena, siervo. La Biblia lo condena. El Santo Catecismo lo condena, siervo, con quema, con paga de muerte, dice. Porque la paga del pecado es muerte, dice la Biblia. Aquella persona fornicadora, chismosa, dulona, se quemará la lengua en candela y azufre, dice, en el infierno. Cuando Astadeo, Samón, Astarón, prendan el infierno, dice. Como ellos tienen la llave, ahí serán los pecadores, los fornicadores, borrachos, adúlteros, hechiceros que hacen maldad a gente inocente, los que practican abortos, dice, los borrachos, los drogadictos, dice, los hijos que a los padres los engañan, se avergüenzan, todos esos irán al infierno, arderán en candela y azufre, nos cuenta las Sagradas Escrituras así. Por eso, siervos de Dios, caras vemos, corazones no sabemos. Estamos en vivo y en directo, amadísimos hermanos. Yo estamos desde Guamachuco, Chuco, saliendo en vivo y en directo, siervos. Atención, mi hermano preocupado. Su mujer ha caído embarazada, dice, pero él está dudando porque la criatura no se aparece a él. Atención, amigo. Don Domingo dice, yo sé que cobra 50, le envío 100 soles porque quiero ahorrarme la prueba de ADN, dice. Porque el ADN cuesta 2000 y usted le voy a enviar 100 que me descarte. Si esa criaturita es mi hija, yo lo voy a querer, dice. Y si no es también, dice, por favor, dígame la verdad. Atención, siervo de Dios, que para trabajando 20 días en mina y 10 descansa. Atención, siervo de Dios, que trabaja 20 días en mina y 10 descansa, por eso desconfía que el hija no sea de él. Voy a comunicarte, siervo, que ha salido positivo, afirmativo, recontraafirmativo. Esa hija que esperas, que está ya de 2 añitos, sí es tuya. 100% segura, no se aparece a ti, pero se aparece a su madre, pues hijo. Ha sido maluco en la cama, seguro, pues no se aparece a ti, pero es tu hija. Atención, amadísimos, nuestros hermanos, estamos en vivo y en directo. Estamos en vivo y en directo, llegando a todos sus hogares. Mi hermano, preocupado por un dolor de pierna, dice que no lo deja caminar. Ya lleva 15 días. Le han puesto ampollas, le han puesto tratamiento y no encuentran enfermedad. Atención, siervo. Hermanito Domingo dice, ya me he ido al doctor, me han sacado placas, dicen que no hay nada. Atención, siervo. Voy a comunicarte que lo que tienes, hermano, es una pisada en limpia. Se ha pisado en limpia usted, amigo. Lo han aventado para que se pise, para que se quede cojo, se quede inválido usted. Lo ha hecho aquí un primo que te tiene envidia por un pase de agua. Siervo, vamos a ayudarte, hermano, no te preocupes. Yo te voy a ayudar, yo sé que no eres malo, eres bueno tú. Tú no has matado a nadie, no has robado a nadie, no le has dado vidrio molido a nadie. Eres un hombre bueno, hijo. Yo te voy a ayudar, no te preocupes, siervo. Atención. Atención, yo te quito ese dolor, vienes, hijo, ¿ya? Para limpiar esa pierna, hay que limpiar las dos por seguridad, hijo, sí. Las dos piernas hay que limpiarlo por seguridad, porque si no, te limpio una y después vuelta cae la otra. Mejor te curo completo, ¿ya? Atención, vamos a comunicar a mi hermano aquí. Preocupado mi hermano aquí. Don Dominguito dice, mis hijos, mi esposa me odian. Me han cogido cólera. Quiero que me digas de si es natural o es por culpa de la gente. No me quiere ver mi esposa, dice, cuando la abrazo, cuando quiero dar un beso, me bota lejos, dice. Y mis hijas también me odian, dice, mis dos menores hijas. Salen a favor de su madre. Hijo, aquí hay un hombre alto, colorado, con bigotes, con sombrero nuevo, quien está haciendo un trabajo de destrucción de hogar hacia tu persona. Quien quiere que tus hijas y tu esposa te odien para que el camino quede libre para él, dice. Sí, sí, hermano, hay un hombre, ese pata tiene plata, tiene tienda, tiene camioneta, camiones grandes. Tú sabes que la plata tentó al diablo, hijo, y por plata lo puede tentar a tu esposa. Vienes para conversar, hermano, vienes para conversar, hijo. Sí, sí, varón, está peligrosísimo acá, veo que ese desgraciado ya lo ha dado la mano a tu esposa con aguacanquis, con chamico, hijo, para que tu esposa lo coja cariño a él. Hasta tus hijas los ha

puesto en contra tuyo. Sí, hombre pervertido, vienes, vienes, hijo, para evitar que te quiten tu esposa, dañen tu hogar. Atención. Mi hermano preocupado dice que lo ha visto a su esposa dándose un abrazo y un beso con su yerno. Dígame si es verdad, don Domingo, si mi esposa está con mi yerno, porque tengo ese pensamiento malo, dice en mi cabeza. Lo que yo he visto, dígame si es mentira o verdad. Atención, amigo. Atención, siervo de Dios, dice, porque aquí ellos se demoran bastante conversando, dice, yo lo he seguido a mi esposa. Y bastante se demoran conversando solos, dice. Voy a comentarlo acá a mi amigo, que afirmativo. Tu esposa con tu yerno tienen gato encerrado. Tienen gato encerrado, amigo. Vienes te personalmente, mejor o me llamaste al número. Ya, porque estas cosas no podemos hablarlo en la radio, son delicadas. Atención, estamos en vivo y en directo, siervos. No vayas a cometer algo malo con tu propia mano. Venes, hijo, hay un Dios. Dios es el único que hace justicia. Atención. Me comunica acá mi hermano preocupado por su salud. Sus ojos, dice, me estoy quedando ciego, don Domingo. Veo como mosquitos, como hilos en mis vistas. ¿Qué cosa será, don Domingo? Dice. Atención, siervo de Dios. Ya han visitado un oculista, visitado doctores, dice, no encuentran nada, pero nosotros encontramos aquí gallina negra. Trabajo con gallina negra. Hemos encontrado venda, hijo, venda, venda, venda. Hemos encontrado, sí. Trabajo con gallina negra, hijo, sí. Acá hemos visto una venda puesta por un envidioso donde dice, te de ver ciego. No has de ver más la luz del mundo. Has de andar ciego por las calles, dice, con bastón, arrastrándote como culebra, pidiendo permiso, ayuda a la gente para pasar las pistas. Desgraciado, dice, me estás debiendo una cuentita, dice, y nunca me pagaste. Hijo, este trabajo te han hecho por deudor, por tramposo, hijo. Sí, porque tú no lo has pagado a un señor una cuenta aquí. Y no solamente a él, sino varias cuentas, hijo, tú debes. Has vivido así, dijo, de la viveza. Entonces aquí hay una persona que te ha puesto una venda, hijo, ya. Sí se puede desvendarlo todavía, pero vienes, hijo. Pero no vas a ver más claro, sino ahí nomás lo paralizo, ¿eh? Recomiendo eso, ¿eh? No vayas a pensar que te voy a hacer ver más claro, sino ahí nomás lo quiebro la venda y lo paralizo. ¿Sabes por qué? Porque los ojos son como un foco de un carro. Una vez que lo rayan, hijo, ya no hay remedio, solamente quedas ahí para toda la vida viendo poco ya, pero no, ya no te quedas ciego, eso sí te lo aseguro. Señoras y señores, más vale la sinceridad que a veces decirle a una persona que hay esperanzas cuando no hay. Vamos a comunicarlo aquí a mis hermanos preocupados por su padre. Ya está enfermo, dice, su padre 6 meses no come nada también. Voy a comunicarlo, dice don Domingo, le enviamos los 50 soles para sus gastos de trabajo. Ahí está la foto de mi padre en WhatsApp. Ahí está también, dice, su nombre completo y apellido y fecha de nacimiento. Vamos a comunicar en estos momentos a mi hermano que su papá está muy mal de salud. Su papá tiene daño por la boca, su estómago está como carbón negro adentro. Ya no podemos hacer nada, hijo, y él tiene cáncer en cuarto grado ya. Ya no se puede hacer nada, hijo, ya. Ya no traigan su plata, ya no vengan, no gasten en vano, hijos, ya. ¿Para qué van a gastar, hijos? Más bien alístense, hijo, para las cosas que vienen, para darle un buen entierro, para su cajoncito. Alístense, hijo, para el animalito que van a pelar para los invitados. Y a él, si en caso puede comer un poquito, háganle sus gustitos, denle lo que pide. Sí, hijitos. Ya, el día, hijos, ya que su padre muera, ya saben lo que les he dicho, que él no muere así nomás. Él se va a morder la lengua, va a botar espuma por la boca y va a decir, me mataron antes de tiempo. Porque así, cuando muere una persona con daño, bota espuma por la boca, siervos. Y dice, ¿cómo lo han hecho? ¿Quién lo ha hecho? ¿Dónde lo han hecho? Su padre fue víctima de un daño por la boca en trago en cerveza. Veo un desgraciado acá que se unta las uñas, bota unos polvos ahí que son venenosos. Y eso han sido causa de la muerte de su padre.
Por eso que la ciencia médica, los doctores gastroenterólogos no encontraron nada. Atención, cuando llega la muerte, siervos, allí ya no hay remedio. Mientras vivos, todavía hay esperanzas de que usted se cure, de que usted se sane, de que usted se limpie, de que usted vuelva a caminar. Pero cuando muere, siervo, no hay remedio que valga, porque la muerte lo acaba todo. La muerte te toca la puerta y nunca más te le vuelves a levantar, porque para la muerte si no hay remedio. El único que levantó los muertos hacia los vivos fue Cristo Jesús, con la ayuda de Dios. Levantó a la hija de Pedro, levantó a Lázaro y le dijo: solo dormidos están. Pero su hermano Domingo, ¿para qué les voy a engañar? Yo no he venido a mentir a la gente, a Guamachuco. Siervos, yo no levanto muertos, no resucito cadáveres. ¿Para qué van a venir para esos siervos? No les voy a engañar. Pero a los que están enfermos, sí, como perro de presa me voy a prender en esa enfermedad. Lo vamos a dar duro a esa velación, estatua, cangrejo, camote, lo que esté enterrado. Lo vamos a dar duro, siervo, a ese daño. Nos vamos a enfrentar a esos brujos malvados que venden su conciencia por unas cuantas monedas, que no le importa ser niño o inocente, señorita. Lo hacen la maldad, lo hacen la cochinada. Vamos a darlo duro a esos brujos desgraciados. Vamos a darlo a contra, siervos. Porque para eso su hermano, ex pastor evangélico, 15 años, 10 años adventista, 5 nazareno y 2 de protestante, para eso nos ha enseñado la vida y Dios, a no tenerlo miedo a nadie también, siervos, a no tener miedo a esos brujos malvados que trabajan con el diablo. Yo desde aquí les digo, esos brujos yo no los tengo miedo, siervos. Dios dice, cuando andes con tu armadura andarás confiado, nada te pasará, dice, porque andas con la armadura de Dios. Así tus enemigos vengan armados 7 en el camino, tú por un camino grande y ancho te protegeré, dice Dios en su santa palabra, con su santa armadura. Siervos de Dios, por eso usted mire al cielo y diga: gracias Dios mío por estar vivo, gracias Dios mío porque el hermano Domingo ha hablado conmigo hoy día y me ha dicho que mientras ande con la armadura de Dios nada me pasará. Gracias Dios mío, dígale, porque si es el hermano Domingo quien me ha dicho, yo le creo, porque yo trabajo con Dios, trabajo en el nombre de Dios. Si usted puede, siervo, venga, pero venga con fe, pidiendo a Dios primero, por su hijo, por su familia, por su menor hija, por su hijito que está sufriendo enfermo, por su abuelito. Porque lo que tú haces hoy día por otro, mañana lo harán por ti, siervo. Te multiplicarán. Por eso, siervo de Dios, te pido que con fe, con Dios, con el jefe de jefes, que es Dios, no el jefe de los negros, malditos espíritus diabólicos, que es el diablo. Porque así como Dios tiene a su Hijo Jesucristo, mandó a su Hijo para vivir, para morir por nosotros, también el diablo mandó a su Hijo, el Satanás mandó a su Hijo, Lucifer, ángel portador de luz, para que traicione a sus ovejas, para que los mande por la inmundicia, por la perdición a sus ovejas. Por eso, siervos, yo le hago una pregunta hoy día: ¿con quién quiere estar usted? ¿Con Dios o con el diablo? ¿Le agradas a Dios o le agradas al diablo? Agrádale a Dios, hermano. Anda tu mina, anda tu trabajo, anda tu negocio, persinándote, pidiéndole a Dios. Y algún día vienes, yo te voy a dar remeditos para que vendas, para que tengas, para que tú progreses en tu vida, en el amor, en el estudio, en todo. Pero si andas con el diablo, te espera la destrucción, te espera los accidentes, te espera la maldad, te espera la fornicación, siervo. El amor barato que todo se vende y se compra. Amadísimos hermanos, mi programa está llegando a su final. Agradezco a todos ustedes y a Dios. Y ustedes saben que sin Dios no somos nada. Voy a pedir al Altísimo, al hombre más milagroso de esta tierra, de este mundo que haya habido, al hombre que le permitió abrir el Mar Rojo a Moisés, el hombre que permitió
las bodas de Canaán, el hombre que permitió curar gente con viruela, con

lepra. El hombre que permitió andar a los paralíticos, ver a los ciegos de nacimiento, hacer hablar a los tartamudos, es mi Dios. En nombre de Dios Cristo Jesús, su hermano Domingo les dice a todos ustedes, la voluntad de Dios sea con todos nosotros.

vamos a presentar esta canción, este éxito de Carnavalito, para que lo bailen en el estilo de Armonía de Amor. Esto suena y dice así. ¿Dónde están esas parejitas? A ver, ¿dónde están las parejitas con cervecitas?

0: cervezas. ¿Dónde están los cerveceros? A ver, cervezas arriba, cervezas arriba, cervezas arriba. Salud, salud.
1: Para ti, mi amor,
0: y para los amigos.

0: bailando, chicas, ¿eh? ¿Cómo dice? ¡Eso! ¡Arriba los brazos todos, eh! ¡Muévanse, muévanse, muévanse!
1: ¡Con cariño!
0: ¡Y arriba los bracitos, arriba los bracitos! ¡Y arriba las cervezas, eh!
1: ¡Vamos ahí!
0: ¡Y arriba

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0: días a todos nuestros oyentes, les damos la cordial bienvenida. Estamos ya en esta jornada, edición del día de hoy, 26 de agosto del año 2026. Bienvenidos, bienvenidas para compartir toda la información, todas las noticias, todo lo trabajado y procesado en las últimas horas, lo que ha ocurrido en Cajamarca. Lamentable, ¿no? Los accidentes que siguen ocurriendo en la región Cajamarca, que enluta a las familias. Un nuevo accidente de tránsito se ha registrado en el distrito de Cospán, que ha dejado nuevamente una persona fallecida. Vamos a tener la información completa en los siguientes minutos. Vamos a hablar de cuán importante es la responsabilidad de los conductores en las carreteras. Sin embargo, aparentemente también existen otro tipo de problemas que generan, pues, que se registren los accidentes. Vamos a tener información sobre eso. Hablaremos sobre quiénes asistieron a la firma del Pacto Ético Electoral, que ha sido convocado por el Jurado Electoral Especial ayer para las organizaciones políticas regionales, ¿no? De todas las agrupaciones políticas, solo 7 estuvieron presentes en esta firma del pacto ético, que es fundamental para desarrollar una carrera, ¿no? Una campaña política a nivel de Cajamarca. Así que vamos a tener esto y más. 7:09 en el país.
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0: 6 de agosto de 2026, año de la esperanza y el fortalecimiento de la democracia. Faltan 12 días para el examen de admisión a la Universidad Nacional de Cajamarca y 33 para las elecciones regionales y municipales. Un nuevo accidente de tránsito se registró en el distrito de Cospán y dejó una persona fallecida. Se trata de Emilio Lloglia, quien se desempeñaba como contratista de la construcción de puentes en la zona. Lamentable accidente de tránsito se registró en el sector El Coyorco, en la carretera que conduce al caserío de Santo Domingo, distrito de Cospán, donde una camioneta sufrió una aparatosa volcadura. 7 agrupaciones políticas que postulan al gobierno regional, solo 7 de ellas asistieron a la firma del Pacto Ético Electoral convocado por el Jurado Electoral Especial de Cajamarca. La dirigente del SUTEC Nacional, Teresa Matos, no descarta movilizaciones para seguir defendiendo y exigiendo el cumplimiento de los pactos colectivos y los derechos de los docentes ante el gobierno central. Durante una supervisión en el distrito de Cachachi, provincia de Cajabamba, autoridades detectaron el vertimiento de aguas provenientes de actividades mineras hacia un río. Según la información, el flujo alcanzaría unos 60 litros por segundo y existe preocupación por un posible impacto en las zonas ubicadas aguas abajo. El dirigente del sector transportes, Fernando Sarna, expresó su malestar con las autoridades locales y regionales, ya que no han priorizado mejorar y asfaltar las vías de comunicación, lo que genera malestar a los transportistas. 7:11 en el país, nacionales e internacionales. El Jurado Nacional de Elecciones determinará evaluar los recursos relacionados con exclusiones y tachas de candidatos antes del sábado 5 de septiembre, indicó el presidente de la entidad, Roberto Burneo. El gobierno viene trabajando arduamente y de manera multisectorial para enfrentar los posibles impactos del fenómeno El Niño y evitar que vuelva a afectar la producción, la infraestructura y las actividades económicas del país, afirmó el ministro de Comercio Exterior y Turismo, Roger Valencia. 2 personas murieron en Estados Unidos de sarampión, enfermedad altamente contagiosa, pero prevenible, informaron las autoridades en momentos en que se registra un repunte de los casos en el país debido a la caída de las tasas de vacunación. Que los deportes, Cienciano selló su pase a los cuartos de final de la Copa Sudamericana 2026. El conjunto dirigido por Horacio Melgarejo enfrentará al Montevideo City Torque en la siguiente fase del torneo, luego de dejar atrás al Botafogo. El papá seguirá con la ilusión de volver a hacerse presente en una nueva final internacional. 7:12 en el país, esto y más en Contacto Informativo Edición Matutina en los siguientes minutos.
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en esta zona. Actualmente estamos hablando de otro hecho similar, de otro accidente que ha dejado una persona fallecida. Y sería el contratista que trabajaba en la construcción de los puentes, ¿no? Este lamentable accidente de tránsito se ha registrado en el sector El Coyorco, en la carretera que conduce a Santo Domingo, distrito de Cospán, donde una camioneta ha sufrido la aparatosa volcadura, ¿no? Tenemos las imágenes que justamente nos han llegado respecto de este tema. Según la información preliminar, la persona que habría perdido la vida sería Emilio Llocla, quien se desempeñaría como ingeniero contratista, ¿no?, en los trabajos de la construcción de los puentes que se ejecutan en esta zona, según

0: Lo que conocemos, las circunstancias de este accidente aún son materia de investigación. Así que en este caso seguramente las autoridades pertinentes están haciendo todas las investigaciones, y no solamente las investigaciones, sino las diligencias del caso ya en la zona para determinar las causas principalmente de este accidente. Como se puede apreciar en las imágenes, la camioneta quedó completamente destrozada en esta zona. Ha sido un accidente, una volcadura en este lugar, donde prácticamente la persona que estuvo al volante, estamos hablando de este ingeniero Emilio Llocla, ha quedado pues a un costado, ¿no? Quedó despojado incluso de la unidad vehicular. Bueno, se conoce que evidentemente tiene que haber una investigación exhaustiva. Es el tema de las carreteras, es la situación de manejar excesiva velocidad, son otros de repente las causas, por ejemplo, que no se revisan las unidades vehiculares y que a lo mejor están con algunos desperfectos. En realidad no se conoce a detalle, pero este es el caso que trasladamos hacia ustedes, que se registra un nuevo hecho y que cobra nuevamente la vida de una persona en el distrito de Cospán, ¿no? Un trabajador de construcción de puentes es la persona que ha perdido la vida. Reiteramos, entonces, se trata de el trabajador, ¿no?, de nombre Emilio Llocla. Emilio Llocla perdió la vida en este trágico accidente. 7:17 en todo el país. 7:17, avanzamos con la información, pero antes damos a conocer e invocamos a la población a asistir a esta campaña, porque Fortisol regresa con esta gran campaña del colágeno multimarino tipo 2, junto al poderoso aceite de Fortisol que quita el dolor desde la primera aplicación o frotada. 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Vamos con más información. Vamos a ir con este tema, ¿no?, de la asistencia de solamente 7 agrupaciones políticas que postulan al gobierno regional, quienes asistieron a la suscripción del pacto ético electoral. Vamos a escuchar parte de la suscripción de este pacto ético, en realidad los lineamientos y las disposiciones que deberían tener en cuenta quienes postulan al gobierno regional de Cajamarca. Entonces vamos a ir con este tema que fue organizado evidentemente por el Jurado Nacional de Elecciones en Cajamarca por el Jurado Electoral Especial. Tenemos la nota.
1: El ciudadano es la herramienta más poderosa de la democracia, y quienes aspiran a gobernar y ocupar un cargo público tienen el deber ético de honrar esa confianza desde el primer día de la campaña. El pacto ético no es un papel de una firma popular. Es un compromiso de honor con el país, con su región. Significa deponer las propuestas de desarrollo frente a la desinformación, a las agresiones o al uso irresponsable de las nuevas tecnologías. Hoy vamos a compartir con ideas, no con ofensas, a debatir con altura y a recordar que el verdadero contrincante siempre debe ser los problemas de la región, de nuestro país, no el rival político. Este acto sea la prueba firme de que la democracia se fortalece cuando prevalece la decencia y la verdad. Declaro inaugurado esta ceremonia de suscripción del acto

0: Responsable de la suscripción de este pacto ético da los lineamientos, ¿no? O sea, ¿qué debe tener en cuenta un candidato luego de la firma del pacto ético? En realidad, no debería haber este procedimiento, porque de por sí, ¿no? Los candidatos deberían tener ese compromiso público, voluntario, de poder hacer una campaña adecuada, alturada, sin insultos, sin ningún tipo de inconveniente, y esto garantice, pues, el respeto, principalmente, la transparencia, la propuesta, ¿no? Que deberían llevar a los electores. Eso debería primar en un proceso como este, pero en fin, ahí tenemos todo lo que hemos señalado de los 9 candidatos que postulan al gobierno regional de Cajamarca. Asistieron 7, ¿no? 7 partidos políticos, 6 candidatos y uno de sus representantes de las organizaciones políticas que firmaron la tarde de ayer este pacto ético electoral. Seguramente más adelante vamos a seguir detallando al respecto. 7:23 en todo el país, 7:23. Vamos a continuar con más información, pero vamos a darles cuenta sobre el tema magisterial. Señores, ¿qué está pasando ya ahora mismo luego de haberse elegido a la presidenta de la República? No todo anda bien, no todo está bien, porque el SUTEP anuncia nuevas movilizaciones para seguir, según lo que han señalado, defendiendo y exigiendo el cumplimiento de los pactos colectivos, los derechos a los docentes, que hasta hoy no se han cumplido, ¿no? Han pasado varios gobiernos y esto no se está cumpliendo. Teresa Matos es dirigente nacional y habla sobre este tema y las medidas que probablemente podrían adoptarse en los próximos días en relación a lo que estamos dando cuenta y por supuesto que no ha cumplido hasta hoy el gobierno nacional. Tenemos la nota.
1: Buenos días, agradeciendo a ustedes el espacio que nos dan y haciendo llegar el saludo a todos los maestros cesantes y jubilados, los maestros activos y auxiliares de educación. Justamente nosotros acabamos de salir de una asamblea nacional el viernes y sábado de esta semana, en el cual hemos analizado la situación política, hemos analizado la situación de derechos laborales firmados en mesa de negociación colectiva que tiene carácter vinculante, hemos analizado la ley de pensiones que ya está aprobada, faltando su reglamentación y cómo es la interferencia de ciertos ministros que quieren dejar sin efecto, quieren llevar a reclamar la instancia.

0: presencia del secretario nacional del SUTE, el doctor Lucio Castro Chipana, porque también estamos bajando a consulta ciertos puntos. Hemos exigido y estamos exigiendo a la señora presidenta, al Ministerio de Economía y Finanzas, que tenga en cuenta que la aprobación del presupuesto a nivel del ministerio y el planteamiento del proyecto se da hasta este fin de mes. Entonces vamos a estar nosotros vigilantes para ver si es considerado los compromisos asumidos o no. Si no, de lo contrario, nosotros estaremos preparando medidas de lucha. Tenemos una asamblea nacional el 5 nuevamente de este mes de septiembre para ver y determinar todo lo que se viene haciendo y los compromisos que en un momento la presidenta dijo asumir con el magisterio.
1: Más allá de las necesidades, se han reunido ya con algunos diputados de la región, está visitando diferentes instituciones en Cajamarca.
0: No nos hemos reunido. Nosotros somos frente y como frente nosotros respetamos las decisiones orgánicas de nuestro gremio. A nivel nacional, el SUTEC lo está haciendo con ciertos diputados para ver el respeto de nuestra ley. ¿Qué significa eso? Que nosotros como SUTEC no somos partido político, somos un gremio, así gane la derecha, la extrema derecha, la izquierda, mediante la ley de convenio 31188 estamos con el derecho de obligar que se implemente la mesa de negociación colectiva donde se debata los derechos de los trabajadores, y eso es lo que estamos haciendo.
1: Hay algunos diputados que todavía persisten en buscar la libertad de Pedro Castillo. ¿Qué opinión le merece?
0: Nosotros somos ajenos a eso, muy ajenos, porque ese ya es en el tema netamente partidario, político. Nosotros somos ajenos. Nosotros estamos acá en el espacio donde estamos para defender los derechos de los trabajadores, los derechos de los maestros que están jubilados, estar inmersos en la población para poder exigir dignidad y reivindicación al pueblo peruano.
2: No ser de tomar en cuenta sus pedidos, van a nuevamente a movilizarse, tomar medidas más drásticas.
0: Sí, justamente estamos vigilantes para la presentación del proyecto de presupuesto para el próximo año. Ya, si es que no se hiciera posible, nosotros vamos a implementar medidas de lucha. Y también decirle a los profesores que mediante crédito suplementario se ha sacado 85.000 millones de soles para el pago de la CTS que corresponde a los maestros contratados, que todavía no se les dan, para el bono de los 480 a los maestros activos, que es la diferencia del bono de 600 soles de 2004, y para el pago de la deuda social, que de acá a unos 3 meses se les estará cancelando a todos los maestros de acuerdo al decreto supremo que han sacado, porque la comisión ya multisectorial ya nuevamente se reactivó y empezó a trabajar.
1: ¿Está viendo resultados del nuevo gobierno central? Todavía es muy poco tiempo para emitir alguna opinión.
0: Bueno, hasta el momento nosotros venimos dialogando, pero la mesa de negociación colectiva se ha terminado con la gestión anterior, entonces los resultados se tendrán que ver a partir de la presentación de estos proyectos que ellos tengan que hacer en el que corresponda al presupuesto 2027.
3: ¿Hay esperanza que la señora Fujimori les pague la deuda?
0: Justamente hay un crédito suplementario que se ha aprobado con la gestión anterior, ¿ya? Que ese presupuesto dentro de 3 meses estarán haciendo efectivo para que se pague la deuda del 30% de preparación de clase. Con esto quiero decir que hay que estar vigilantes, porque no vaya a ser que llegue y diga gobierno regional de Cajamarca que no ha llegado absolutamente nada, porque esto es la lucha de nuestro sindicato y la exigencia.
4: Bueno, ahí está Teresa Matos hablando sobre la deuda social, ¿no? Y hasta hoy no se ha cumplido. Además, lo que siempre han reclamado, el pago por preparación de clases, que es un tema adicional que debería ya estar en cuentas de los gobiernos regionales, pero los créditos suplementarios sabemos que son fondos adicionales que incluyen algunas partidas para poder cumplir de manera parcial con sentencias judiciales, el tema de bonificaciones, cosa que no se ha hecho, no se ha considerado, no se ha contemplado y tampoco se ha incluido en el gobierno anterior. Por eso es que la mesa o las mesas de negociaciones no llegaron a buen puerto y ha generado por ahora stand-by, preocupación en todos los maestros a nivel de todo el país, y Cajamarca, claro, no es la excepción en este caso. 7:30 a.m. en todo el país, 7:30 en el país. Vamos a ir a la pausa, pero antes le vamos a recordar que vaya, señor conductor, vaya y recargue su vehículo en Grifos 3B en Cajamarca, donde ya sabe, encuentra buen combustible, buena medida y buen precio. 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

0: 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Vamos a ir a la pausa. Volvemos con más información.
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4: Bueno, y también dirigente del transporte Fernando Serna da a conocer sobre el pésimo estado de las carreteras, y no solo el pésimo estado de las carreteras, sino las obras abandonadas a nivel de la región Cajamarca. ¿Qué ha pasado, señores del gobierno regional? La gerencia de infraestructura que debería encaminar los proyectos y culminar, ¿no? La carretera El Empalme Santa Cruz, la vía Bambamarca El Marañón, tenemos entre otras carreteras que vienen de gestiones anteriores y que no han sido concluidas. Pero Fernando Serna habla sobre este tema. Tenemos la nota.
5: Buenas tardes a la colectividad cajamarquina. Sí, estamos totalmente preocupados por la cercanía del fenómeno para Cajamarca y para todo el Perú, ¿no? Nuestras vías de comunicación en realidad en estos 4 años de Roger Guevara no se avanzó casi nada, ¿no? Tenemos la carretera Trecena, que siempre que no es tema de él, pero debería gestionarlo porque es un tema que se ha abandonado hace mucho tiempo. En Palme Santa Cruz nos ofrecieron y dijeron que ya estaban en licitación. Queremos acción, queremos trabajo, queremos verlo, la vía hecho realidad, ¿no? Bambamarca Marañón también en las mismas situación, ¿no? Y las vías en realidad en el transcurso de esta gestión no han sido desarrolladas, no han sido trabajadas como Cajamarca lo necesita, ¿no? Nuestras autoridades han quedado dormidas.
6: Una afectación total a ustedes como sector, ¿no? Sus neumáticos, máquinas totalmente destrozadas también.
5: Mis estimados amigos, colectividad cajamarquina, el transporte, estamos al borde del colapso realmente, por nuestras vías de comunicación, sumado al precio del combustible, ahora está bordeando los 26 soles, ¿no? Definitivamente la vez pasada hubo la iniciativa de hacer un paro que no iba a solucionar nada, porque el paro pues

0: las autoridades de Cajamarca no van a hacer nada haciendo nosotros un paro. Sabemos que esto depende a un tema internacional, definitivamente, y que con el paro no se iba a lograr casi nada, ¿no? Entonces, yo creo que debemos ponernos a pensar de que Cajamarca necesita cambios radicales para una nueva gestión ya, porque definitivamente esta gestión ya está terminando, yo creo, ¿no? Allá le queda 5 meses y tendremos un nuevo presidente regional. Esperemos que el nuevo presidente regional tome cartas en el asunto. Hay varias cosas por hacer por Cajamarca, muchas cosas.
1: Hablamos del tema de la vía Santa Cruz, que se promociona la posible llegada del Papa. ¿Cómo está esa carretera también?
0: Destrozada, sin mantenimiento. Tenemos carros que se han destrozado, yo he destrozado cuatro unidades en ese tramo realmente.
1: ¿El tiempo promedio que lo hacen?
0: Nosotros más o menos salimos a las 4 de la mañana y 2 de la tarde, solamente 2 servicios, y llegamos a las 9 de la mañana. Estamos haciendo en 5 horas. Ese tramo debería hacerse pues aproximadamente con la pista 2 horas y media, 3 horas, ¿no? Hasta Santa Cruz.
2: No hay esperemos. ¿Mantenimiento adecuado?
0: ¿Sí? No, el mantenimiento se hace ahora y 15 días ya no pasa nada. Es más, si lo hacen ahora y llueve, para mañana no pasó nada. No es una vergüenza realmente, porque me imagino se va a llegar el Papa, como la colectividad de Cajamarca va a llegar. Tiene la única vía de acceso por el Empalme, la otra vía es pasando Chota por Lajas también a la izquierda, pero es una vía totalmente angosta, está pavimentada, o asfaltada, perdón, pero también está con serios problemas, ¿no? Es difícil el acceso realmente para Santa Cruz.
2: De los candidatos que ya están en carrera, un mes de las elecciones, ¿ha escuchado algún candidato con algunas propuestas?
0: En realidad, lo que veo es pelea solamente entre ellos, ¿no? O sea, acá lo que necesitamos es darnos cuenta, o sea, hacer un diagnóstico o ver el diagnóstico situacional de la región Cajamarca. Y en base a eso, trabajar para ver las posibles soluciones. Eso es lo que nos deben decir al público de Cajamarca para ver. Cajamarca tenemos serios problemas. Sabemos, por ejemplo, a la salida nomás de Cajamarca, si llueve ya no hay pase. ¿Por qué? Por el bendito Badén. Y ese Badén no hay cuando se haga un puente. La vez pasada, cuando inició el señor Roger Guevara, la propuesta personal, digamos, de nuestra organización fue que se haga un puente sobre el Badén, que se haga otra vía de acceso a Cajamarca por la zona de Bambamarca, porque si llega el Badén ya no hay pase y no hay por dónde pasar. Se acordarán del carnaval del año pasado. Se cayó en Chotén el cerro y definitivamente los carros que salían de acá al mediodía pasaron al siguiente día por esta zona, porque el Badén trajo mucha agua y no podíamos pasar y se congestionó todo, ¿no? Entonces tenemos varias cosas que hacer, tenemos varias cosas que pensar. Entonces necesitamos que los nuevos candidatos se pongan a discutir, ¿no? El tema de las vías de comunicación, el tema de salud, el tema de educación,
2: seguridad
0: que necesitamos también para el transporte, para toda la población cajamarquina. Necesitamos infraestructura vial y hay infraestructura. Ellos paran alquilando locales, teniendo por ejemplo un local de 30.000 metros cuadrados en el Ministerio de Agricultura, ¿no? Al costado de la municipalidad, que fácil, puede hacerse un terminal terrestre nacional, se puede hacer oficinas de ahí, dejan de alquilar cuántas oficinas o cuánto dinero que se gaste en alquilar otras oficinas, ¿no? Entonces, hay cositas que se tienen que hacer en realidad. No tienen tampoco iniciativa legislativa, ¿no? Pedimos varias cosas que se tienen que hacer. Recién hemos estado en comunicación con el director regional de transportes. A petición de nosotros estamos pidiendo que se firme un convenio para hacer para que se nos otorgue permisos eventuales en el caso, por ejemplo, en el caso de las promociones que salen a las regiones contiguas, ¿no? Hay mucha gente que quiere salir a Chiclayo, a Trujillo, a Piura. Y la norma nos permite, ¿no? Hemos estado haciendo las conversaciones el fin de semana pasado. Esperamos que se firmen los convenios para que los transportistas de la región Cajamarca puedan irse a las regiones contiguas como Lambayeque, Trujillo y Piura, ¿no? Y también ellos visitarnos a Cajamarca, ¿no? Así es, mis amigos.
3: Bueno, ahí está entonces todo el panorama.

0: Tema del transporte, sobre todo, no solamente pues el tema del transporte, que claro, genera preocupación en Cajamarca y en la región, sino el tema de las carreteras, fundamental, ¿no? Que las vías de comunicación estén en condiciones óptimas, adecuadas, y por ahora no es así. Todo lo contrario, señores, carreteras inaccesibles, además por esta zona del empalme de Santa Cruz, tiene que hacer malabares los conductores para trasladarse, porque llevan horas de horas, la vía de comunicación está destrozada, lo acaba de decir Fernando Serna, que es un transportista y además un dirigente del transporte de la región Cajamarca, porque las unidades vehiculares, además de eso, se maltratan, se malogran y a veces ya no quieren ir a determinadas rutas porque las vías están deterioradas. Y esa era la, digamos, la carta de presentación, ¿no? En campaña, recordemos, de el actual gobernador regional Roger Guevara. O sea, con eso, en realidad, debería, pues, haber cumplido algo, ¿no? No cumplió, no llegó al asfaltado de las vías de comunicación que se prometía a nivel de la región Cajamarca. Es más, no se destrabaron proyectos dejados por la gestión anterior. Por ejemplo, la carretera El Empalme Santa Cruz viene desde la gestión de Porfirio Medina, posteriormente la gestión de Mesías Guevara. Ahora mismo, la gestión de Roger Guevara, y esa carretera no se ha ejecutado. De la misma manera pasa con la carretera Bambamarca El Marañón, señores, así que estamos en una situación que ustedes verán, solamente queda en promesas de campaña electoral, pero los hechos están demasiado alejados, ¿no? Y ojalá que quienes ayer han firmado el pacto ético, ¿no? Porque fue la firma del pacto ético para los candidatos al gobierno regional de Cajamarca, hayan tenido en cuenta lo que están firmando. Éticamente también es cumplir los compromisos. Éticamente también es cumplir lo que se dice en campaña. Y no solamente pues hacer un trabajo una firma que solamente sea para la foto, ¿no? Como muchos candidatos probablemente lo hagan. Solo para la foto, solo para figurar y nada más. Y la firma quede allí y no se cumpla en absoluto. Creemos que eso también debería tenerse en cuenta por parte de la población cajamarquina. Y uno de los candidatos que asistió a la firma del pacto ético electoral, ¿no? Que se ha desarrollado el día de ayer, justamente fue el candidato de el partido Somos Perú, Edinson Carrasco. Oh, él estuvo y bueno, él señala que este es un tema más ya de persona, ¿no? Es decir, de quienes evidentemente deberían tener ese compromiso, y el compromiso parte también por el cumplimiento de cada uno de los candidatos, que ayer no llegaron todos, es verdad, a esta firma del pacto ético. Vamos a escuchar qué dijo sobre esto este candidato, Edinson Carrasco.
1: Debería tomarse con la máxima importancia convocatoria del máximo juez según las leyes en los procesos electorales. Es necesario que la titularidad siempre participe en este pacto ético, que es un compromiso de honor para que esta contienda electoral sea un espacio de propuesta y que no se dé espacio a la ofensa, a la diatriba, al insulto. Miren ustedes en las redes sociales. Si eso se condena con la firma de un pacto ético, yo me faculté de pedir la intervención y decirlo, que ya estamos en medio de un proceso electoral y cómo se está llevando esta práctica que no fortalece a nuestra democracia ni le da un espacio de alternativa a nuestros conciudadanos como electores.
2: Eso sí, y esta invitación ha sido para todos los partidos políticos, no han llegado, no se han presentado, ¿cómo sería seria la gestión que llegarían a tener?
1: Esa es parte de la responsabilidad de cada organización política. Yo he estado anoche en San Ignacio, en Jaén, pero para honrar esta convocatoria porque se trata de un compromiso de honor, estado presente el día de hoy.
3: Más allá de ello, es un compromiso con la ciudadanía, con la responsabilidad que hay que cumplir en este proceso electoral.
1: Los que pretendemos ejercer los más altos cargos en nuestra región, en las provincias y en los distritos, debemos practicar con el ejemplo, la responsabilidad, la puntualidad, el cumplir con los compromisos formales, que en este caso es el máximo ente electoral, el Jurado Nacional de Elecciones, deberíamos honrar con nuestra presencia para estampar nuestra firma.
3: Más allá del marco legal, que muchas de las veces esto no se cumple, ¿amerita usted cumplir con una responsabilidad seria este compromiso que ha asumido el día de hoy?
1: Exacto, jamás. En mi vida política hemos utilizado los espacios de manera indebida, con ofensa al contrincante, con diatriba, con insulto. Es un espacio para la propuesta. Nuestra región requiere el cierre de tantas brechas, requiere de la unidad, requiere del concurso de voluntades, también de la organización social y todos los protagonistas, entes vivos de una región, para coadyuvar, pues, de una manera con respeto a la ley, con lo que se plasma en los documentos. Eso tiene que consolidarse y demostrarse con hechos.
3: El proceso electoral cada vez más cerca, que decirle a la colectividad cajamarquina.
1: Sí, que soy una propuesta más, que ante cualquier propuesta de cualquier agrupación política, lo mínimo que tienen que hacer es dudar. Porque si la gente empieza a dudar, ellos se van a dar cuenta quién tiene una propuesta que se puede realizar. Ellos se van a dar cuenta y empiezan a reflexionar, y cuando empiezan a reflexionar, el voto va a ser más pensado, un voto más racional, y en ese sentido se dejará ya, pues, que las elecciones sean más emotivas, si no tienen que ser más razonadas.
0: Vamos entonces a tomarles la palabra, ¿no? A cada uno de los candidatos, los compromisos que están haciendo. 7:52 en todo el país, 7:52. Vamos a cambiar de tema porque ya está en nuestros estudios el señor Jackson Flores, representante de la empresa Fortisol en Cajamarca, para que nos cuente de esta campaña que llega nuevamente Fortisol a esta ciudad. 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
4: 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Recordemos que el 80-85% de nuestro cuerpo está en base a colágeno, ¿no? Entonces es la proteína más importante. Y no solamente encontramos colágeno acá.

0: 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Por ejemplo, tiene la vitamina B1, la B6, la B12, que nos ayuda con el tema neurológico. Recordemos que después de la pandemia hemos activado toda esa hormona llamada cortisol. Quiere decir que trabajamos, nos estresamos. No trabajamos, nos estresamos. Hasta con la pareja en casa, nos estresamos. Por ello tenemos, este colágeno tiene incluido la vitamina B12. Ahora, a través del cartílago de tiburón, también genera la glucosamina y la condritina, el colágeno. ¿Ah? 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Por ello, este colágeno, como ya conoce todo este Cajamarca, viene al interior en sobrecitos. ¿A qué nos ayuda? A prevenir el reumatismo, la artritis, la osteoporosis, la osteopenia. Son enfermedades que la gran mayoría empezamos a sufrir más adelante, de poco a poco. Y a nadie se lo deseamos. 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
0: Muchas gracias, bendiciones.
1: Muchas gracias, 7:59 en todo el país, 7:59. 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Vamos a ir con otro tema, ya está en nuestros estudios, le invitamos por favor a la facilitadora del programa Voto Informado del Jurado Nacional de Elecciones. Estamos refiriéndonos a Yarisa Villegas. Ayer justamente, como comentábamos ya, ha sido ciertamente la firma del pacto ético para los candidatos al gobierno regional. Hemos visto la ausencia de algunos, pero de los 9, seguramente ella me va a confirmar, creo que 7 asistieron a esta firma. ¿Cómo está Yarisa? Buen día.
2: Buen día, bueno, muchas gracias Judith por la invitación. Soy Yarisa Villegas, soy facilitadora e implementadora de voto informado de Jurado Nacional de Elecciones. Gracias por este espacio que nos brinda.
1: Bueno, cuéntanos sobre la firma de este pacto ético que me parece fundamental.

0: fundamental, ¿no? Más allá de la firma, del documento, del papelito, como dice, que aguanta todo, creo que debería haber un compromiso moral, ético de cada uno de los candidatos. ¿Ustedes cómo acogieron esto ayer o cómo vieron el desarrollo de este evento?
1: Sí, bueno, para el caso de Cajamarca, a la región se están presentando 9 organizaciones políticas que continúan en contienda electoral. Hemos hecho la invitación debida con más de una semana de anticipación, con donde hemos realizado previamente una mesa de trabajo para dar a conocer justamente todo el tema de logística, todo el tema de los compromisos que ya de manera voluntaria también han asumido las organizaciones políticas. El día de ayer se ha realizado, como bien mencionas, la suscripción del Pacto Ético Electoral en el Colegio de Abogados, donde hemos hecho invitación a las 9 organizaciones políticas, de las cuales 7 de ellas han participado. Hay que hacer un reconocimiento porque hay algunas organizaciones políticas. La invitación en este caso ha sido para 2 personas, ¿no? La posibilidad de que la organización política presente a su candidato a gobernador como la primera figura para la suscripción de este acto, y la segunda como su representante, ¿no? Comúnmente este acto siempre ha sido con la venia justamente de un representante, pero ahora, al ser un proceso de elecciones regionales, sí ha tenido bien también hacer la invitación al candidato a gobernador, que en este caso, de las 7 organizaciones políticas, 2 de ellas han participado con su fórmula candidato regional y también su representante, que es Alianza Electoral Venceremos y el Partido Democrático Somos Perú.
0: Dos organizaciones entonces que cumplieron estrictamente el proceso, la invitación que estaba especificada.
1: Exactamente, para los 2 representantes. Las otras 5 organizaciones políticas han remitido en este caso a su representante, que es Acción Popular, Alianza para el Progreso, Juntos por el Perú, Perú Primero y Partido Político Todo con el Pueblo. Solamente 2 organizaciones políticas son las que no nos han confirmado y tampoco se hicieron presentes el día de ayer, que son Avanza País, Partido de Integración Social y en este caso el Movimiento Político Regional Cajamarca Renace, ¿no?
0: ¿Cuál ha sido el motivo, la justificación? ¿No confirmaron desde un primer momento o no asistieron, así es?
1: No nos han brindado en este caso los datos de confirmación. Bueno, para esto nosotros hemos estado en seguimiento debido todos los días hasta esperando la última fecha, pero no hemos recibido en este caso los datos de los representantes, ¿no? En el caso de las otras organizaciones políticas, sí han hecho con la previa debida anticipación la remisión de los datos de representantes.
0: ¿Qué significa la no asistencia?
1: Bueno, este pacto ético electoral es básicamente un evento protocolar que lo asumen las organizaciones políticas de manera voluntaria, ¿no? Entonces, es una oportunidad para que las organizaciones políticas reafirmen su compromiso con, por ejemplo, campañas transparentes, respetuosas, que respeten, por ejemplo, los resultados electorales, y también es una manera de reafirmar su participación también en el debate regional, que es uno de los compromisos, ¿no? Nosotros como institución organizamos estos eventos que son de suma importancia para conocer las propuestas de las organizaciones políticas para este proceso del 4 de octubre. Entonces ya tenemos por ahí también una oportunidad para que las organizaciones políticas estén planteando ya con miras a este próximo mes de septiembre.
0: Correcto. Cabe ahora entonces precisar que esta ha sido la firma del pacto ético para las organizaciones políticas regionales. ¿Habrá una firma de pacto ético para las organizaciones políticas provinciales?
1: Este pacto ético se suscribe a nivel regional, que entiende también la participación tanto a nivel de provincia como distrito.
0: Correcto.
1: Es coberturado para toda la región.
0: Para toda la organización, sí. Entonces, ¿no? Tanto candidato provincial como regional.
1: Sí, exactamente. Hemos tenido, por ejemplo, algunos casos de algunos candidatos que su representante ha sido el alcalde, en este caso,
0: el candidato a la
1: alcaldía provincial de Cajamarca, sí.
0: ¿De qué organización?
1: Por ejemplo, Alianza para el Progreso, ¿no?
0: De Alianza para el Progreso. Ha llevado a tanto candidato provincial como regional. Ahora, ¿qué queda, digamos, luego de esto, ¿no? Luego ya de haber firmado ya el pacto ético, se sabe que cada organización tiene determinadas acciones y los que no firmaron, no sé si se ajusten a esto.
1: Sí, bueno, el pacto ético electoral queda abierto, obviamente, para que tanto las organizaciones políticas que no han podido sumarse lo puedan realizar. Pero también, bueno, en este caso hacemos la invitación también a instituciones que en calidad de adherente también participan de este proceso. El día de ayer hemos contado con la participación de diversas instituciones, tanto del Estado y organizaciones de sociedad civil, como en este caso, obviamente, las instituciones aliadas de nuestro sistema electoral, como son OMPE y RENIEC, ¿no? Hemos tenido también la presencia de la Asociación Civil Transparencia, la Mesa de Concertación para la Lucha contra la Pobreza.

0: Plaza, representante del Comité de Transparencia y Vigilancia Ciudadana, obviamente también está presente la Defensoría del Pueblo, las rondas campesinas también han estado presentes, la Prefectura Regional, ¿no? Entonces han sido varias instituciones que han estado presentes y que, bueno, desde ya, desde la institución agradecemos por su participación, y también otras instituciones que tengan a bien adherirse a esta suscripción del Pacto Ético Electoral pueden hacerlo, porque el pacto como tal no se cierra, sino que queda abierto para que toda institución u organización política
1: que... Ahora, no, los que no asistieron, ¿podrían firmarlo luego?
0: Sí, sí, claro que sí.
1: ¿Hay plazo determinado?
0: No hay un plazo determinado, ellos obviamente también tienen mi contacto, o también podemos solicitarlo desde el Jurado Electoral Especial, que se quieren adherir y podemos hacer la suscripción del pacto.
1: Ah, correcto, está claro. Entonces, Yaricia, muchas gracias por su presencia. Y bueno, seguramente quedan algunas otras actividades aún todavía por trabajar en el Jurado Electoral Especial y desde Voto Informado.
0: Sí, para este mes de septiembre ya estamos ahora ya con miras a poder realizar el debate regional.
1: No, en septiembre.
0: En septiembre.
1: ¿Fecha?
0: Todavía tenemos una fecha preliminar, no hay una fecha oficial, pero obviamente así conforme hemos hecho con la suscripción del Pacto Ético Electoral, previamente a través de los medios vamos a hacer la invitación, la difusión para que la ciudadanía esté informada de cuándo va a ser, y obviamente también la cordial invitación para que los medios nos ayuden a hacer este rebote de transmisión del Pacto Ético Electoral, en específico que ha sido ahora, y también del debate regional.
1: Ah, correcto. Bien, Yaris, estamos atentos entonces a desarrollo de este debate, que es importante escuchar a los candidatos.
0: Sí.
1: ¿El debate solamente es para candidatos provinciales o regionales?
0: No, solamente fórmula regional.
1: ¿Solo fórmula
0: regional? Solo fórmula regional. Para el caso de Cajamarca, hasta el momento en contienda continúan 9 organizaciones políticas, pero el día 5 de septiembre, a nivel nacional, regiones, provincias y distritos, se va a conocer qué candidatos, en este caso, y organizaciones políticas quedan como tal formalmente inscritas.
1: Sí, entonces, se concluye, ¿no? Esa ha sido la última declaración que dio ayer el Jurado Nacional de Elecciones.
0: Sí, esa es la fecha, entonces es límite para que la institución, en este caso, realice el trabajo debido para conocer qué organizaciones políticas, en este caso...
1: Ah, por eso imagino que no hay fecha todavía, ¿no? Para el debate. A partir de allí tendremos ya...
0: Unos días prudentes, pero obviamente es con la debida anticipación para que la ciudadanía tenga un tiempo prudente para hacer en este caso su elección, porque muchos de los ciudadanos justamente definen su voto a través de la participación de candidatos en debate regional y sobre todo población adulta.
1: Sin duda. Gracias, Yaricia.
0: Gracias, muy amables.
1: Gracias, buenos días. Conversábamos entonces con Yaricia Villegas, facilitadora del programa Voto Informado del Jurado Nacional de Elecciones. 8:08, no hay tiempo para más, tenemos que cerrar Contacto Informativo edición matutina. Vamos a regresar con información actualizada en los siguientes minutos.
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Buenos días. Hola, hola, hola, hola, hola. Buen día, Cajabamba. Buen día, Perú. Saludos cordiales a toda la people que está recontra empiladísima con la programación espectacular de la Marcanza 99.1 FM. Siempre sonando fuerte y punto, ¿ah? ¿Eh?

0: el ámbito urbano, a lo largo y amplio de toda nuestra bella provincia de Cajabamba, América, el Perú y el mundo, para quienes siempre nos escuchan cotidianamente a través de nuestro código radial 99.1 FM y La Marcaza sonando fuerte y punto, mediante también nuestro aplicativo radial La Marcaza, desde Cajabamba para toda América, el Perú y el mundo. City, claro que sí, ¿eh? Para quienes también ya están sincronizados conmigo vía TikTok, sean bienvenidos, bienvenidas al programa. Saludos para mi amigo Brian Vázquez Ambrosio. Y bueno, para toda la familia Vázquez Ambrosio, mi amigo Jonathan Vázquez, saludos también, ¿ah? La gente positiva del Rigo Choloque, Valle de Condebamba. Siempre con La Marcaza, así como también mi amiguita Fanny. Quiero llegar también con un saludo cálido para mi chica fiel.
1: ¡Aizuxa!
0: Siempre pendiente de la programación espectacular que tiene para cada uno de vosotros esta tu estación radial favorita, La Marcaza. Siempre, obviamente, sonando fuerte y punto. Saludos para mi amigo, el popular Colita. Bienvenido al programa, brother. Mi chochera, mi brother. El popular Colita. Todo volumen con La Marcaza también, ¿ah? Y obviamente no podría faltar un saludo cálido, cordial para mis amigos de Sonido y Orquesta Digital, La Clave. Para mi amigo Chavín, la gente recontra positiva del Rico Paiján. Siempre con La Marcaza. Esta es una nueva emisión de tu programa favorito que marca la diferencia total, como siempre, de las 24 horas del día y que tú ya conoces.
1: Habla positivo, está contigo.
0: Toda la vida, mi hermano. Toda la vida, mi brother.
2: Esta es la historia de una familia que luchó por su honor y su dignidad.

Saludos también para mi amigo Nando Quesada. A todo volumen con la Marganza también, ¿ah? Parisita Castillo, saludos cordiales. Nando Quesada, saludos también para toda la familia Ambrosio Roldán. Para Isa Ambrosio y bueno, para toda la familia Ambrosio Roldán. Siempre escuchando La Marcasa. Sonando fuerte y punto.

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Hablando de John Kelvin, saludos para mi amiguita John Kelvin. Pero yo le digo John Kelvin.

0: Gracias, gracias. Muchísimas gracias.
1: Y para toda la familia salvadora, de parte de mi amigo Elmer Salvador. Marca fanático número uno también, ¿eh?

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Reitero los saludos para toda la familia Marquina. Y para Vivianita Marquina, hasta la ciudad de los Reyes, Lima, Perú. Lima City, claro que sí. Saludos también para Aníbal Escobedo. Bienvenidos al programa, chicos, ¿eh? El día de hoy estamos miércoles, amigo de semana. Y bueno, quiero hacer extensivo también el saludo cordial para mis amigos de la constructora R&G, para mi amigo Robert Galarza. 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Saludos para mi amigo, mi brother Freddy Julca Torres. Y bueno, para toda la familia Julca Torres. Saludos también para mi amiguita Raquelita Linares, claro que sí.

Saludos para Níver Escobedo. A todo volumen con la marcanza Níver Escobedo. Cordiales saludos para ti, mi brother.

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Saludos para Oimer Paulo. Y bueno, para toda la gente que está recontra activada y piladísima con la programación espectacular de la Margaza el día de hoy, miércoles. Ombligo de semana, miércoles 26 de agosto, mes de Santa Rosita en Lima. Saludos para toda la people positiva que siempre

0: Vamos a ir a algo importante para toda la población hermosa de Cajabamba. Así es, para toda la población entera de Cajabamba, América, el Perú y el mundo. Luego estamos en retorno para continuar con el desarrollo de nuestro programa que corresponde para el día de hoy, miércoles, ombligo de semana.
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algún día volverá, a tus brazos se entregará. ¿Qué tal? ¿Cómo están, amigas y amigos de todo el Perú? Bienvenidos a una nueva programación, ¿Cómo Dios cura la naturaleza sana? El día de hoy estamos frente a tus micrófonos, en vivo y en directo, conduciendo y dirigiendo este programa en vivo y en directo desde las cabinas de esta prestigiosa emisora como es Radio La Marcasa, llegando a lo largo y a lo ancho de todo el Perú. El día de hoy quiero dejarles ingresar este hermoso tema y luego continuamos con él, con este gran programa, Como Dios cura la naturaleza sana.

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Muchas personas nos están visitando con diferentes enfermedades, con diferentes problemas, pero le estamos dando solución. En menos que cante un gallo, estamos dándole curación a la enfermedad que viene arrastrando hace mucho tiempo. Pero antes, sobre todo, tenemos que analizar mediante el pulso, le estamos diciendo en qué parte le duele y cómo le duele. Y mediante las 78 cartas del tarot, le estoy diciendo si la enfermedad que usted tiene es buena o mala, cómo, en dónde lo ha recogido. Si te puedo curar, me comprometo a curarte. Pero si veo que no, te mando a la ciencia médica para que así los doctores, las enfermeras, puedan sobre todo curar, sanar esta enfermedad que vienes atravesando. Porque recuerden que el dinero hoy día lo gastas, mañana o pasado lo recuperas, pero la vida, una vez que se va, no regresa, porque la vida es una sola, no se puede encontrar ni recuperar en ningún lugar, tampoco se pueden comprar en ninguna farmacia, ninguna tienda, ningún mercado se le encuentra, porque es una sola la vida que tenemos. Porque Dios nos da y en cualquier momento lo podemos perder. Porque nadie sabe en qué momento va a dejar de existir. Nadie sabe en dónde y en qué momento va a morir. Todos sabemos cuándo nacemos, cuándo es nuestro cumpleaños, pero más nadie sabe en qué momento vamos a morir. Ni en qué lugar vamos a vivir, solamente Dios es la única persona. Por eso recuerden que realmente, por mientras la persona esté con vida, pues haz el bien sin mirar a quién. Recuerda que todo lo que siembras cosechas. Por eso, no dejes para mañana lo que puedes hacer el día de hoy. Hoy día es un día importante, un día propicio para poder hacer lo que tú te propones en la vida. Tú quieres salir adelante, quieres poner un negocio, quieres hacer una siembra, quieres, por ejemplo, hacer un pequeño restaurante, quieres formar cualquier empresa, pues hazlo sin dudar. Porque en primer lugar tienes que empezar en nombre de Dios. Porque Dios está con nosotros en cualquier momento, en cualquier día. No lo vemos, no lo tocamos, pero sí, Él está siempre a nuestro lado. En este momento vamos a empezar con el cofre de correspondencias. Atención a la persona que me manda su mensaje desde este lugar, como es Coina. Atención, Coina, a la persona que me manda su mensaje, dice señora Luz María. Espero que mi mensaje llegue, dice, para que me lo dé un estudio. Quiero saber en cuanto a una enfermedad que vengo atravesando hace mucho tiempo. La enfermedad que yo tengo, señora Luz María, tengo un dolor en mi pecho, suspiro mucho, dice, que incluso tengo ganas de llorar, gritar, estoy desesperada sin saber qué hacer. Ya vengo gastando mucho dinero sin saber, señora Luz, qué es lo que vine a tener. Solamente fue, dice, que yo salí, señora Luz, a botar agua, dice, y luego vino como un viento. Parecía, dice, que fue algo medio raro. Llegó un viento fuerte, dice. Es como si alguien hubiera pasado corriendo y ese airecito me dio. Y luego, al regresar a mi casa, a mi cocina, por la puerta sentí, dice, como un miedo. Y eso fue hasta el día de hoy. Ya, señora Luz, le diré que incluso me he ido a la ciencia médica. Me han sacado cardiograma, me han sacado ecografía, tomografía, pero no encuentran nada. Todo sale negativo. Quiero saber a qué se debe. Si me puede curar, yo estaré viajando.
Dice, me han dicho que por

Trujillo sale más largo el viaje. Estaré viajando por acá, por las Tres Piedras, saldré desde arriba por Algamarca, y me han dicho que por ahí, un familiar me recomendó y me dijo que por ahí está más cerca. Por eso, quiero saber si la enfermedad que yo tengo está para sus manos, yo voy a venir, señora Luz María. Pero si veo que no, entonces dígame a dónde puedo ir. ¿Qué es lo que puedo hacer? Escúcheme, madrecita linda. Esto lo que le está pasando no es brujería, no es daño, maldad. Lo que se llama esto le ha cogido a usted como mal hora. Y realmente le ha jalado su espíritu. Por eso usted está así, lleno de temor, miedo. Siente como si alguien estuviera a su lado. Tiene pena como si alguien de un familiar hubiera muerto. Se siente su cuerpo decaído, desvanecido, porque está como un cascarón de huevo. Por eso, si hay tratamiento, hay curación. Lo que necesita usted es jalar el espíritu, el ánimo y, sobre todo, devolverlo a su cuerpo. 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Gracias por su mensaje y gracias por sintonizar este programa. Atención a la persona que me manda su mensaje desde este lugar, como es, dice así de esta manera, Sayapuyo. Atención, Sayapuyo, a la persona que me manda su mensaje mediante el hilo telefónico. Dice señora Luz María, yo hará cerca de 25 años que yo le visité, de la cual de repente no se acordará usted de mí. Yo le visité hace 25 años, de la cual por una enfermedad y también, señora Luz, por un trabajo de una mina, de la cual me salió todo bien tal como usted me dijo. Primero yo dudé, pero cuando fui a empecé a sentirme bien y empecé a trabajar, vi las cosas de otra manera. Estoy muy agradecido, señora Luz, con usted y con mi Padre Dios, porque sí salieron las cosas tal como usted me dijo. Ahora, señora Luz María, quiero nuevamente solicitar sus servicios. Dice, quiero que usted me lo cure unas minas de la cual yo he estado trabajando. Primero, nada se me ocurrió, dice, nada me acordé de usted. Viene un trabajador y me dice, yo he visitado a la señora Luz, he estado muy mal y gracias a ella ahora estoy mejor porque no he podido trabajar. He estado más o menos, dice, cerca de 2 meses sin trabajar porque así me dijo la señora y luego podía trabajar. Entonces yo le pregunto y le digo, ¿cuál señora Luz? Sí, una señora Luz María que trabaja en Cajabamba. Y empiezo a preguntarlo y él me dice, sí, está en tal lugar. Y luego me pongo a pensar, a analizar y me acuerdo, señora Luz, de usted. Por eso le pido de todo corazón, dígame si voy a encontrar, dice, si hay mineral en estas labores, en estas dos labores o minas que yo estoy trabajando, si hay o ya se terminó. Porque primero he estado sacando bien, de ahí se ha perdido por completo. Y esto ha sido, señora Luz, basta que yo le he hecho entrar, dice, una persona que supuestamente que era de lejos, dijo que estaba buscando un trabajo y que tenía dinero, que quería trabajar a medias. Yo, por darle la mano, señora Luz, acepté. Al final me salió diciendo que lo han robado, que no tiene dinero, que vamos a trabajar, que primero lo voy a sacar yo todo, después de en la segunda lo repartemos. Desde ahí empezó todo. Quiero que usted me ayude, señora Luz. Escúchame bien, hijo. Mira, a veces de bueno no sacamos nada, ¿verdad? De malos tampoco. Al final, para todo hay crítica. Si eres bueno, no es malo. Perdón, si tú eres bueno, te friegan la vida. Si tú eres malo, también te friegan la vida. Por todas partes. Ahora te digo, hijo lindo. Mira, tú
en esas dos labores que estás trabajando, está bonito, hacia el fondo, más o menos a 3 a 4 metros, allí está bacán. Se van a abrir dos vetas, uno techo y el otro de frente. Ahora, ¿por qué se ha desaparecido? ¿Por qué hay envidia, egoísmo? Y este hombre no ha ido, no es del lugar donde él te dijo. Supuestamente él te dijo que era de lejos, que necesitaba esto, que entró prácticamente con mentiras. Acá este hombre ha sido mandado por otra persona, una persona contraria que realmente también trabaja cerca al lado tuyo. Ha contratado a esta persona, ¿para qué? Para que vaya sobre todo en... para que vaya a dejar lo que se llama secretos diabólicos internos dentro de la mina, para que lo sale, para que todo se ahuyente, se desaparezca y te quedes en el aire. Por eso él te dijo primero que tenía dinero. Al final te dijo que no tenía, porque nunca ha tenido nada. Solamente ingresó con mentiras, tan solamente para hacer esta maldad. Y cuando ya ha visto que realmente no ha habido nada, entonces él dijo que no, que va a viajar a tal lugar, que después se va, que después vuelve. Al final nunca regresó. ¿Por qué? Porque todo ha sido mandado y planeado nada más. Hijo lindo, si hay solución, tú sabes cómo trabajo, así tú puedes venir en cualquier momento, pero tráeme, sí, me lo puede traer lo que es de la labor, tráeme un puñado de tierra, pero separado. 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Atención a la siguiente persona que me manda este mensaje desde Huancajanga. Dice así de esta manera: atención, Huancajanga. Hola, señora Luz María, soy un joven que tengo 24 años de edad. Quiero trabajar, dice, en una minería con mi tío, de la cual él me está invitando. Bueno, yo trabajo más en Lima, dice, sino como he venido a visitar a un familiar que es mi madrecita, y me he encontrado mi tío, dice, vino a visitar a mi madre, y él me está comentando, me está invitando, que si yo quiero trabajar en la mina medias con él, y quiero saber si me va a ir bien o no, para poder invertir, dice, porque yo tengo mi trabajo en Lima y quiero saber si me va a ir bien para yo invertir, pero yo invertiría y me iría, dice, a trabajar. Como él dice que yo invierta, y a él cuando saca me mandaría. Quiero saber si me va a ir bien o no. Escucha, mi hijo, mira, yo no quiero estar en contra de nadie, pero sí me gusta la honestidad, la sinceridad. Te digo, viejo lindo, acá sería mentirte, engañarte, decirte que sí te va bien en la manera que te está diciendo, que tú inviertas, luego él saca la carga, te va a mandar, que no sé cuánto. No, lo más importante sería que tú tienes que estar presente. ¿Para qué? Para que veas realmente acerca de la carga, de lo que lo van a mandar a lo van a vender, y luego lo que les van a cancelar, a pagar de esa carga. Porque es fácil decir, no salió, perdí y se acabó todo. Entonces acá se podría decir, ¿quién es perfecto? ¿Quién es honesto? De mí les habrá solamente uno o dos. Entonces, eso es lo que yo quiero, hijo lindo. Si tú vas a invertir, pero tienes que estar presente. Y si tú no lo vas a estar, es mejor que no inviertas, porque no saldría bien las cosas. Gracias, hijo lindo, por tu mensaje, y gracias por sintonizar este programa, Como Dios Cura, la Naturaleza Sana. Bien, continuamos con el cofre de correspondencias. Preste mucha atención. Atención, Huacaday. Atención, Huacaday, a la persona que me escribe su mensaje mediante el hilo telefónico al 958-53-2122, dice lo siguiente: señora Luz María, espero, dice, no incomodarle. Señora Luz, yo le escribo este mensaje para decirle y contarle lo que me está pasando. Le cuento que yo tengo mi hija,
que está muy mal hace mucho tiempo.

tiempo, señora Luz. Vengo gastando mucho dinero, ya su esposo lo ha abandonado, lo ha dejado, se fue mejor a trabajar porque ya no tenemos a qué echar mano. De la cual mi hija, señora Luz, está sufriendo con una enfermedad que le duele mucho, dice el vientre, de la cual no puede orinar, está como tapado. Lo he mandado a curar porque me dijeron que era brujería, que era hechicería. Al final, señora Luz, me pidieron, dice, cuatro cuyes, dos machos, dos hembras. Me dijeron que con eso lo van a sobar y con eso lo van a curar. Me pidieron cuatro paquetes de velas, que en la noche, a través de las velas, lo iban a sanar. Pero hasta el día de hoy, señora Luz, no veo ningún resultado. Mi hijita sigue cada día peor. Le pido de todo corazón que me ayude y me diga la verdad, si me lo puede curar para yo traerlo, o si no, dígame qué puedo hacer. Escúchame bien, madre linda. Yo no estoy aquí en contra de nadie, simplemente de la verdad. Estoy para decir una verdad dolorosa que antes una mentira piadosa. Escúchame bien, viejita linda. La enfermedad que tiene su hijita no está para mis manos. Esto requiere de la ciencia médica. Llévalo lo más pronto a la ciencia médica, porque aquí tal parece que tiene su hijita unos quistes. Estos quistes prácticamente son muy peligrosos cuando se presenta, cuando sobre todo sale en el útero interno. Esto requiere de la ciencia médica. Si ella tiene dolor para orinar y de la cual tiene prácticamente sensación de orinar, pero al final poquito a poquito, solamente gotas, si hay un hinchazón, sería mentirte, engañarte, decirte que sí lo puedo curar. No, madrecita, llévalo a la ciencia médica. Esto no es daño, no es maldad, no es brujería. Te mintieron, te engañaron, madre linda. No es brujería, esto es enfermedad natural que requiere lo más pronto posible de la ciencia médica. Gracias por tu mensaje y gracias por sintonizar este programa. Como Dios cura la naturaleza sana. Atención a la siguiente persona que me manda su mensaje mediante el hilo telefónico al 958-53-2122. Es desde este lugar como es Pampa de Arena. Atención, Guamachuco, Pampa de Arena. Dice hermana Luz María, espero que se encuentre bien de salud en compañía de todas las personas que le visiten a diario. Yo le hago saber, señora Luz, que hace mucho tiempo le visité, gracias a Dios y a usted. Estoy bien, estoy sana todavía y con vida. Ahora lo que me preocupa y estoy muy mal, dice, por mi gentecito, que sería mi esposo, dice. Mi esposo está muy mal, de la cual, señora Luz, él ha trabajado muchos años en la mina de carbón y luego ha trabajado en las minas, dice, de oro, en la cual ahora mi esposo tiene una tos y que le duele mucho la espalda. Y quiero saber si usted me lo puede curar para yo traerlo, o si no, dígame qué puedo hacer, porque tiene una tos que no arranca y le duele mucho el pulmón. A veces, señora Luz María, parece como si se fuera a morir, se ahoga por ratos. Dígame usted si lo puede curar para yo traerlo, o si no, ¿qué puedo hacer? Porque le he llevado, dice, a una persona curiosa que hay por acá, de la cual me dijo que lo han hecho un entierro, que lo han trabajado, que lo tienen cargado una piedra, por eso está mi esposo así. Pero bueno, señora Luz, le pido de todo corazón que sea honesta y sincera y me diga si me lo puede curar para traerlo el día de mañana. Si no, dígame qué puedo hacer. Escúchame bien, madre linda. Cuando hay amor, cuando hay cariño puro y verdadero hacia su pareja, el hombre o la mujer siempre se preocupa por su salud. Y eso es lo que ve usted, madrecita linda. Está preocupada, asustada, desesperada a la vez. Pero te digo, madre linda, esto que sea daño, maldad, brujería, que lo tienen con un muñeco, con un entierro, no, mamá linda, no, no, no, no. Esto es mentira, completamente mentira. Lo que está pasando con la mamá
perdón,

curación. Gracias por esa fe, gracias por esa esperanza que siempre tienes en mí. Y te digo, madrecita, gracias por sintonizar este programa Como Dios Cura, la naturaleza sana. Pero yo te hago saber que esto no está en mis manos, pero sí está para la ciencia médica. Ahí va a encontrar curación. Gracias por tu mensaje y gracias a todos ustedes. Me paso a retirar con un hermoso tema musical.

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0: saludo para tu enamorada de parte de su esposo, ¿será?
1: ¡Ay, Susa!
0: Once de la mañana, ya con 33 minutos, la hora exacta en todo el territorio peruano, la hora que te informamos a través de 29.1 FM de esta tu estación radial favorita, La Marcasa. Como siempre, marcando la diferencia total, las 24 horas del día. Saludos cordiales, reiterados, para cada una de las reinas del hogar que siempre escuchan la radio, preparando ahí el suculento, rico almuerzo. Y obviamente bien sazonado con toda la sazón musical que tiene para ustedes esta tu radio favorita, La Marcasa, 99.1 FM, sonando fuerte y punto. Saludos para ti, linda guanuqueñita, con mucho cariño, gracias por escucharnos también. Feliz miércoles, ombligo de semana para cada uno de ustedes. Recuerda que nos quedamos tan solamente hasta las 13 horas, 1 de la tarde, acompañándote con buena música, llevándote también todo el debido y sano entretenimiento que tú necesitas, requieres ahí en tu rutina cotidiana. En el hogar también, claro que sí, ahí reposando quizás el cuerpecito, siempre, obviamente, disfrutando de la programación espectacular de esta tu radio favorita, 99.1 FM.
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0: ¡Claro que sí!

Saludos también para Eduardo. Saludos para mi chochenita, Nino Torres.

escuchando la Margaza también, ¿eh? Andrés Mesa. Y para toda la familia Mesa, siempre disfrutando de la programación espectacular de la estación radial favorita, La Marganza. Saludos para Maricita Agreda. Saludos para Carlitos, para Julio Morales. Y bueno, para toda la marca manía de todo Cajabamba, América, el Perú y el mundo.

Saludos para toda la gente positiva de Constructora R&G. Mi amigo Robert Galarza. Y para todo el personal que labora cotidianamente ahí en Constructora R&G.

Saludos para toda la familia Saldaña Valladares. Por el castillo de Campana. Y para mi amigo Tenorio Saldaña. Por la ciudad de Trujillo.

0: Saludos para Leo y bueno, para toda la familia Inbuma.
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0: Saludos, Dylan Ramírez.
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0: Saludos también para María.
1: Ay,

0: A todo volumen con la Margaza, la gatita. Nicolás Gutiérrez. Tú dirás, ¿cuándo unas rubias? Acompañaditas de un sevillano, mínimo, mínimo.
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saludos para toda la gente recontra positiva de El Rico Malgas. El día de ayer estuvimos con la gente activada del Rico Malgas. Y tenemos la invitación para participar de su fiesta patronal de

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Esta es la hora, las 12 y un minuto. 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

saludos para toda la familia Urión por Cachapamba. Para mi amigo Gilmer Urión. Bueno, para toda la familia Urión, ¿eh? En Cachapamba City, siempre escuchando a la Margaza. Para la señora Concepción Reyes. Para María, de parte del amor de su vida, Gilmer Urión.

amigo Kevin Ramos. Disfrutando de la programación espectacular de La Marganza también hoy miércoles. Ombligo de semana, todo volumen. Oye, qué chévere, ¿eh? Saludos también para Brigitte, para Yulinho Vázquez, para Rosy, para Jaimito Rodríguez, para Wilmer Ever.

estamos ya dentro de nuestra última hora de programa, 11 ya del mediodía con 7 minutos. Quiero aprovechar el momento para llegar con un saludo muy cálido, cordial y especial para todas las familias cajabambinas, familias peruanas que están obviamente ya aprovechando el rico, suculento almuerzo. People que siempre escucha la radio en las diferentes cevicherías, restaurantes, restobares. Siempre están acompañaditos de la programación exclusiva y espectacular que tiene para cada uno de vosotros esta tu estación radial favorita, la Marcasa 99.1 FM. Siempre sonando fuerte y

0: punto. Saludos también para toda la gente que recientemente se reincorpora a disfrutar de nuestro super programa, tu programa favorito, que cada mañana y parte de la tarde está contigo.
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2: Quédate causita.
0: Ya tú sabes, mami, ya tú sabes, papacho. Saludos para Juliño Vázquez Osorio. Así es, para Juliño Vázquez Osorio. Quiero llegar también con un saludo cordial para el Chamo. Saludos también para Viruta, por el rico Mataza. Siempre escuchando la radio, la como tiene que ser y debe ser, para la gente positiva del rico Pataz, para el Chamo, para Viruta, de parte de Juliño Vázquez Osorio, para Jaimito García, saludos brother, Daniel, saludos también para Amador Chávez, para Benito, y bueno, toda la gente que está pues disfrutando de nuestro super programa del día de hoy, miércoles, ombligo de semana.

0: toda la gente positiva de Licorería El Refugio. Siempre con la barcaza. Y la gente positiva de Carwash y Las Vegas. Lo máximo, ¿eh? Lo máximo. Carwash y Las Vegas. Saludos para mi amigo Wilmer. Y la gente activadísima de Licorería El Refugio. Saludos también para mi amigo Freddy Vulga.
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Saludos por Quirubilca para toda la gente full chamba. Y a full sintonía de La Marganza para chiquillo Ángelo. Por el rico Quirubilca. Quiero enviar también un saludo muy cordial para la delegación de fútbol 113 de damas rumbo a la ciudad de El Cumbe, Cajamarca, la capital del carnaval peruano. Felicitaciones para las integrantes de la delegación de fútbol 113 de damas rumbo

Reiteramos saludos para la delegación de fútbol 113 de Damas, rumbo a Cajamarca. Mucha suerte, chicas, ¿eh? A darle el todo por el todo, por nuestra provincia.

0: 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Esta es la hora, las 12:22. 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

saludos para mi chochenita, mi brother, Juancito Ávila, y para Aníbal el popular, Chivay. ¡Feliz miércoles, ombligo de semana!

0: Saludos también para la Peque Susi, Susi Abarca. ¡Feliz miércoles, Chuchi! Hasta la ciudad de los Reyes, Lima, Perú. Siempre escuchando a la Vargasa también, ¿eh? Con mucho cariño y aprecio para toda la people que siempre se acompaña de la programación exclusiva, extraordinaria, maravillosa. Programación temporada verano 2026 de tu estación radial favorita. Saludos para mi amigo Juancito Ávila y también para Aníbal, el popular Chivay. Oye, está bueno el apelativo, ¿eh? En serio.
1: ¡Ay, Suxa!
0: Quiero llegar también con un saludo cálido, cordial para nuestros amigos de Vázquez Motors. Escuchando la marcanza, todo volumen, a todo parlante. 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

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Escuchando la marcaza a todo volumen, ¿eh? Gracias, gracias por la preferencia radial. 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Saludos para mi amigo Braulio, bienvenido al programa, Braulio. Iber Escobedo también, a todo volumen con la marcaza. Para toda la posimanía, la marcamanía de todo Cajabamba, América, el Perú y el mundo.

Reitero los saludos para mi amigo Níver Escobedo. Saludos mi amigo Braulio, Juancito Ávila, Vivianita Marquina. Saludos mi amigo Denis Armas.

0: Quiero llegar también con un saludo cordial para Segundo Gonza por el rico Piura. Piura bajita. La música ahí. A ver, vamos a chequear. A ver, por favor, ingeniero de sonido.
1: Esta es la hora. Las 12:41.
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3: 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Esta es la hora, las 12:40.

0: todo volumen también por la marcada Cerica el Rojo. Saludos para Henry y para David. Gracias por la preferencia radial. Y bueno, así llegamos ya al epílogo de una nueva emisión de tu programa favorito.
1: Habla Positivo, está contigo.
0: Mil gracias, por la sintonía prestada hasta esta parte del tiempo. Bueno, conmigo nuevamente, Dios mediante, nos volvemos a escuchar el día de mañana a partir de las 10 de la mañana. Tienes una cita radial nuevamente conmigo el día de mañana luego de las 10 de la mañana. Recuerda que a partir de las 13 horas, 1 de la tarde, queda con cada uno de ustedes el noticiero más pionero de toda nuestra región de Cajamarca, la capital del carnaval peruano, La Marcasa Noticias, con lo mejor de la noticia local, regional, nacional e internacional. Y bueno, a partir de las 2 de la tarde, la programación de Radio La Marcasa continúa con lo mejor de la música de género cumbia tropical andino, o sea, la chicha peruana. Así que no toques el punto de tu dial, ya sea analógico o digital. Conmigo nuevamente nos volvemos a reencontrar el día de mañana, Dios mediante, a partir de las 10 de la mañana. Hasta entonces, Brian Mesa, DJ. Buenas tardes. Goodbye.

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0: Esta es la hora, la una y tres minutos.
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0: Bienvenidos. Esta es la hora, la 1:05. ¡Casa! En la Barcaza Noticias, estos son nuestros titulares.
1: Examen de admisión a la Universidad Nacional de Cajamarca y 33 para las elecciones regionales y municipales.
2: 1:05. Trabajadores administrativos suspenden temporalmente toma de la Universidad Nacional de Cajamarca y esperan acuerdos en sesión de consejo universitario por cuestionamientos al proceso de ascenso.
1: El director de la Red Integrada de Salud Cajamarca, Jonathan Paredes, señaló que el mejoramiento de los servicios de salud en la posta médica Micaela Bastidas contempla el alquiler de un local por un monto de 7,000 soles.
2: El Samarín Fernández llega hasta la Casona Espinach para exigir el pago de un dinero que, según denuncia, una trabajadora municipal identificada como Carmen le adeudaría hace más de 2 meses.
1: Por su parte, la trabajadora Carmen, en declaraciones para Radio Continente, señaló que ella está dispuesta a pagarle incluso 100 soles si es que ella se disculpa.
2: Y un nuevo accidente de tránsito se registró en el distrito de Cospán. Dejó una persona fallecida de nombre Emio Llolioclia, quien se desempeña como contratista en la construcción de puentes de la zona.
1: El lamentable accidente de tránsito se registró en el sector Coyorco, en la carretera que conduce al caserío de Santo Domingo, distrito de Cospán, donde una camioneta sufrió una aparatosa volcadura.
2: De 9 candidatos al gobierno regional de Cajamarca, 7 agrupaciones políticas que postulan a este sillón regional asistieron a la firma del pacto ético electoral convocada por el jurado electoral especial de Cajamarca.
1: La dirigente del SUTEP Nacional, Teresa Matos, no descartó movilizaciones para seguir defendiendo y exigiendo el cumplimiento de los pactos colectivos y los derechos de los docentes ante el gobierno central.
2: Y durante una supervisión en el distrito de Cachachi, la provincia de Cajabamba, autoridades detectaron el vertimiento de aguas provenientes de actividades mineras hacia uno de los ríos más importantes de esta provincia.
1: Según la información, el flujo alcanzaría unos 60 litros por segundo y existe preocupación por un posible impacto en las zonas ubicadas aguas abajo.
2: El dirigente del sector de transportes, Fernando Serna, expresó su malestar con las autoridades locales y regionales, ya que no han priorizado mejorar y asfaltar las vías de comunicación, lo que genera malestar en los transportistas.
1: 1:08. En el país, nacionales e internacionales, las multas por manejar en estado de ebriedad, participar en accidente de tránsito, agredir a un inspector de tránsito y otras infracciones consideradas graves no podrán acogerse a la reducción del 90% establecido por el Ministerio de Transportes y Comunicaciones, aclaró el titular del sector, Rafael Rey.
2: Y en el ámbito internacional, Siria redefine su mapa geopolítico. Las fuerzas kurdas anuncian su disolución para asimilarse al nuevo ejército estatal tras un polémico pacto con el presidente al-Shara. Los históricos combatientes kurdos entregan su autonomía operativa, alternando de forma drástica el equilibrio de fuerzas y la influencia internacional en Oriente Próximo.
1: Y en los deportes, la UEFA podría levantar

0: su amenaza de boicot a las competiciones de la FIFA, pero sin aliviar la presión sobre Gianni Infantino, el actual patrón del fútbol mundial. Confirmaron así fuentes reconocidas en las últimas horas. 1:09 p.m.
1: Enseguida regresamos con más noticias. 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Estamos de regreso en La Barcaza Noticias.

0: es la hora, la 1:10.
1: Una de la tarde con 11 minutos. Continuamos con más información aquí a través de los 820 de la amplitud modulada. 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Vamos a continuar con más información a esta hora de la tarde. Vamos a exteriores con Omar Alcalde porque tiene novedades para nosotros. Omar, ¿cómo estás? Buenas tardes, bienvenido.
2: Gracias, compañero, por el pase. Feli Tocto está con nosotros, candidata al gobierno regional de Cajamarca por Perú Primero. Vamos a escuchar sus declaraciones en estos momentos.
3: ¿Qué como toma tus decisiones, por favor?
4: Mire, yo como les comentaba en la conferencia de prensa, hemos sufrido muchísimos ataques, muchos, probablemente porque, bueno, el poder económico es muy grande, ¿no? Y nuestra campaña siempre se ha hecho con el pueblo. Siempre ha estado respaldada por el pueblo, no por un poder económico. Sin embargo, estamos luchando. Y decirle, pues, desde aquí, a aquellos que están tratando de sabotear nuestra campaña y a nuestros candidatos, que nosotros no estamos solos. Tenemos el respaldo del pueblo y con ellos vamos a luchar. Decirle que es muy lamentable lo que nos ha pasado en Selendín, es muy lamentable lo que nos ha pasado con nuestro candidato a consejero también de Cutervo, que falsificando documentos lo han querido sacar de carrera. Caramba, ¿dónde estamos, no? Pero vamos a luchar.
3: ¿Han apelado ante el jurado?
4: Hemos apelado el día de ayer. El día de ayer fue la audiencia. Tenemos nosotros la certeza, creo yo, de que va a volver a su curso normal, porque creo que con una falsificación de un documento no es posible de que al compañero lo dejen con las aspiraciones tan grandes de servir a su pueblo.
3: ¿Usted está diciendo que poder económico, fuerzas de personas, quién estarían detrás de esto?
4: Bueno, creo que señalar a personas no sería responsable de mi parte, ¿no? Pero, sin embargo, yo creo que la población no es ciega. La población no es ciega, la población sabe, y que sin mencionar a personas, creo que los más interesados son algunos de que Perú Primero no tenga la fuerza que tiene ahorita. Desde Cajabamba hasta San Ignacio se ha levantado la fuerza del pueblo que representa Perú Primero para hacerle frente a la corrupción y a las mafias.
5: Doctora, ¿esa fuerza es real? Porque recordemos que de los 127 distritos que ustedes deberían llevar, la mitad únicamente tienen candidatos. ¿Qué pasó? ¿Faltó organización ahí?
4: Fue una decisión estratégica de parte del partido de en algunos lugares no llevar candidatura.
2: No quisieron aceptar.
4: No, de ninguna manera. Mire, por ejemplo, si usted revisa nosotros en San Ignacio,

0: La decisión unánime fue no tener candidaturas distritales, porque la vez pasada, y además yo soy su candidata de mi provincia, no era necesario, creo yo, dividir a nuestros paisanos en el norte, lo que implica pues que ahí existen algunas candidaturas distritales que dijimos, o que nuestro equipo de asesores dijo, ahí hay que unir a nuestros paisanos, y eso es lo que se ha hecho.
1: Ha habido cuestionamientos también hacia algunos candidatos por algunas denuncias. ¿Cómo van a hacer con el tema de San Pablo, el tema de San Miguel y otros tipos de candidatos que reúnen un tipo de denuncia por tema de agresiones?
0: Mire, hasta la fecha yo he tomado conocimiento el día de hoy, el día de ayer en el trayecto que veníamos para acá, en la noche madrugada que veníamos, ya hemos encargado a nuestro equipo legal que reúna la documentación necesaria para que el partido se encargue de tomar la evaluación correspondiente. Sin embargo, no podemos juzgar a nadie de manera adelantada, ¿no?
2: Hay que... ¿Un temor de que una mujer pueda ser la jefa de la gobernadora regional? ¿Y qué le dijo a la gestión de Rojas?
0: Yo creo que... Mire, yo creo que... En Cajamarca ya el temor del tema del género no existe, creo yo, ¿no? El temor es de los contrincantes, no del pueblo. El pueblo ha dicho probablemente en esta elección que le toca a una mujer. Es muy probable. Y estamos caminando en ello. Y lo sentimos cuando venimos desde San Ignacio hasta acá, lo sentimos. El clamor de la población dice que Perú Primero es una de las opciones más grandes y reales que tiene en este 4 de octubre de ganar la elección, y seguramente por ello de todos de este movimiento de tratar de desprestigiar inclusive a nuestros candidatos, inclusive a nuestro candidato a vicegobernador, de desprestigiarlo para poder seguramente adelantar o ganar algunos puntos respecto a la población.
1: ¿Qué merecen las candidaturas del señor Edison Carrasco y el señor Joaquín Ramírez?
0: Bueno, todos están en competencia, son competidores, habrá que ver.
1: ¿Ha podido analizar sus candidaturas, sus proyecciones?
0: Sí. Solamente puedo decirle que nosotros representamos al pueblo y tenemos una campaña del pueblo contra los millones de muchos.
3: Ellos son los que van a evitar estos cuestionamientos. Se hizo un filtro para poder elegir a sus candidatos provinciales y diputados.
0: Hubo una comisión que se encargó, y me imagino, y la verdad que son dos casos que se están presentando, son justamente por el apogeo que tiene ahorita Perú Primero, pero que se están revisando, y créame que vamos a darle el informe correspondiente.
4: Una consulta nada más. Usted hablaba de la minería ilegal, sino que no hemos podido ahondar un poquito. ¿Qué opina usted del reinfo? Usted ha sido parlamentaria también. ¿Cree usted que se debe de ampliar, tomando en cuenta que ha sido un fracaso?
0: No, definitivamente que no. No, porque, ¿sabe? No se cumple con las condiciones ambientales. Ni siquiera la gran minería cumple con las condiciones ambientales. Peor será, imagínese. Es más, mire, de un eventual gobierno de Perú Primero, lo que vamos a hacer es exigir a la gran minería que existe aquí en Cajamarca que tribute lo que le corresponde, y que la responsabilidad social que a ellos les mueve siempre se vea reflejado en obras para nuestro pueblo, no en capacitaciones como ahora nos engañan.
4: ¿Y con la
0: ahora
4: minería ilegal qué van a hacer?
0: No hay paso para la minería ilegal. Le decía yo que agradecemos mucho.
4: No hay que abrirles paso, ya están instalados.
0: Pero porque no existe mano dura, porque no existe un gobierno regional que se haya tomado la que no se haya puesto al frente y haya puesto un pare a esta situación.
4: Es el gobernador el que tiene que liderar la lucha contra la minería ilegal, ¿verdad?
0: Claro que sí, aunque se lavan las manos diciendo que no hay competencia, claro que no, señor. ¿O es que acaso el encargado de cautelar nuestro medio ambiente dentro de la jurisdicción regional no es el gobierno regional? Porque se lavan las manos, hay que ponerle frente, hay que enfrentar este problema. ¿Qué les vamos a dejar a nuestros hijos en el futuro? Compañero, creo que es momento de ponerle enfrente a esos problemas tan graves que tiene nuestra región.
4: ¿Opina usted que Juntos por el Perú, que valgan verdades, ha sido financiado por los mineros ilegales, como dueños, por decirlo de alguna manera, de la Comisión de Energía y Minas en el Parlamento, en la Cámara de Diputados, para ser más preciso?
0: Bueno, usted sabe que la elección de un presidente de la Cámara de Diputados o en la Cámara de Senadores es cuestión de votos, ¿no? Yo espero que actúen con mucha responsabilidad, porque lo que tenemos que cautelar es aquello que les vamos a dejar a los que vienen atrás, y eso hay que cuidar. Nuestro medio ambiente limpio y bueno para los que vienen atrás, hay que cuidarlo, y sobre todo también para nosotros.
4: La última, por favor.
0: Sí.
4: Ayer estuvo acá el senador José Mercedes Castillo, hermano del señor Pedro Castillo. Él durante su campaña ha indicado que los títulos universitarios estorban, que los libros estorban. Ayer extrañamente ha sido condecorado en la Universidad Nacional de Cajamarca. No sé por qué, pero ¿qué piensa al respecto usted?
0: No, la educación es muy importante. ¿Sabe por qué yo inicié en política? Porque en la época, en el año 2007, en mi zona no teníamos la posibilidad de estudiar. Y muchos de mis compañeritos se quedaron sin estudiar porque no había la posibilidad de ir a educarse, ellos queriendo educarse. Y yo dije, voy a entrar en política para hacerle a mi pueblo su primer instituto, que gracias a Dios otro lo construyó, pero se construyó. La educación es muy importante. Y es tan importante así que yo, siendo abogada, he tenido que llevar una maestría en innovación agraria en Agraria La Molina para poder darle mejor servicio a nuestros agricultores. Bueno, las políticas a veces de las universidades o los que manejan las universidades tendrán que responder por este tipo de condecoraciones, pero yo creo que la educación es muy importante para el desarrollo de nuestro país y sobre todo para el desarrollo de nuestros pueblos.
5: Declaraciones de Felitocto. Compañero, vamos a regresar hasta estudios y volvemos en breve.
6: Bien, gracias, Omar. Se calienta la campaña.
7: Así es. Bueno, ahí estuvo la camaleónica Felitocto. Su mayor pasivo es la inestabilidad parlamentaria, ¿no? Bueno, ella para cambiando de camiseta política, esto nos deja pues claramente su inestabilidad ideológica. Y si es tan inestable de manera ideológica, no tiene una línea, no tiene una camiseta con la cual se representa, pues, ¿qué nos espera si es que llega a ocupar el sillón regional? Hay que recordar que ella fue parlamentaria, fue congresista, señores, por un periodo corto de un año, en el año 2020 al 2021. Ella ganó estas elecciones por el partido Somos Perú. Partido, para empezar, al cual está criticando. Una vez ganadas las elecciones y estando dentro del Congreso, Felitocto renuncia a Somos Perú para pasar a integrar la bancada de Descentralización Democrática. Estando ya en esta bancada, tampoco se quedó quieta e intentó hacer ojitos por ahí con el partido de Perú Libre, partido de Pedro Castillo, que no le pararon balón. Y ahora, al parecer, ya tiene cercanía con Perú Primero y trata de llegar al gobierno regional con este que sería su tercer partido político. Y es lamentable porque ver que los candidatos saltan de camiseta en camiseta buscando vientres de alquiler nos da la sensación o nos deja claro que son oportunistas, porque si es que no siguen una misma línea, pues es lamentable. Esto deja claro que la política se ha convertido pues en el negocio del siglo. Ahora, Felitocto representa y es candidata del partido político Perú Primero. ¿Partido de quién? De el ex presidente de la República, inhabilitado además, Martín Vizcarra. Bueno, hay que recordar que Felitocto, como congresista, atentos con esto, votó a favor de la vacancia de Martín Vizcarra. La ironía más grande y colosal de esta campaña política. Y es hasta gracioso, ¿no? ¿Cómo estos políticos se convierten solitos en el hazme reír de la población? Ella, como congresista, votó a favor de la vacancia de Martín Vizcarra. Y hoy está postulando por el partido de Martín Vizcarra. Y bueno, esta contradicción histórica,
6: claro, no coherencia,
7: no es un blanco fácil para sus opositores, además. Así que, bueno, Felitocto tiene ya en la frente la candidata camaleónica al gobierno regional de Cajamarca. Así es que saltó de partido en partido en menos de, ¿qué?, de 5 años, que es lo que dura una gestión. ¿Qué es lo que nos puede esperar si es que esta señora llega a ocupar el sillón regional? Es risible, ¿no?, cómo ellos solo se convierten en el hazme reír de la población. Vaca Martín Vizcarra vota a favor de su vacancia y hoy pertenece a sus filas. Al parecer, pues, tiene memoria selectiva, Felitocto.
6: Claro, pero bueno, la esa es la realidad. Más allá, ¿no?, de eso, ¿no? La población tendría que ir evaluando ¿no? ¿Quiénes son sus candidatos? ¿En qué partidos políticos estuvieron? Unos pasan de extremo a extremo de estar en...

0: Un partido duramente cuestionado, a veces y de extrema derecha, a un partido de izquierda, ¿no? Correcto. Así han pasado muchísimos candidatos, y si usted revisa, vaya viendo ahí cómo están las candidaturas distritales también, vaya viendo cómo están las candidaturas provinciales, y vayan viendo las candidaturas regionales también, cuál es la situación actualmente, y hablando, por cierto, de las candidaturas, ¿no? Distritales, provinciales y regionales, vamos a anunciarles, señores, que desde este viernes, es decir, pasado mañana, inician los debates electorales aquí en Radio Continente de Cajamarca. Y bueno, vamos a iniciar con el distrito de Magdalena. Magdalena está entonces ya invitado, todos sus candidatos se les ha hecho cursar la invitación correspondiente y solamente dependerá de ustedes, señores candidatos, de participar o no en esta tribuna, porque finalmente este es un espacio y es una tribuna para que ustedes expongan su plan de gobierno a la población, mayoritariamente, ¿no? Con una amplia audiencia de Radio Continente, y que es característico ya de Continente hacer los debates cada periodo electoral, ¿no? Y por eso es que todo ya está listo, todo ya está preparado para estos debates que van a iniciar este viernes 28 con el distrito de Magdalena. Anunciamos que el sábado 29 tendremos el debate con los candidatos al distrito de Chetilla, que nos han estado preguntando, que nos han estado llamando, pero ya está todo listo, así que solamente es cuestión de esperar a los candidatos que van para sus distritos y que participen, ¿no? Y que claro, aquellos que no lo hacen, ya ustedes sabrán por qué no lo hacen, ¿no? Ya ustedes sacarán su conclusión y evaluarán qué tipo de candidato está yendo para su distrito. Aquel que calla, otorga, dice la frase.
1: Así es, esperamos pues la participación de todos los candidatos a los distritos, a la provincia y al gobierno regional, para que usted pueda tomar mínimamente la mejor decisión y no dejarnos llevar pues por puro bla bla bla o palabra o floro de político. Así que ya sabe, a partir de este viernes Radio Continente inicia ya con sus tan conocidos y polémicos debates electorales. 1:26 PM, continuamos con más información. Vamos a conocer cuál es el análisis político de Juan Portal Pizarro, es regidor de la Municipalidad Provincial de Cajamarca y además analista político, quien se pronuncia en cuanto a la lamentable guerra sucia que se ve en esta campaña electoral en la provincia y región de Cajamarca.
2: Cajamarca, pues la incapacidad no solo de su gestión, sino también de sus funcionarios. Yo siempre le he dicho, y le daba un consejo sano al exalcalde, en los primeros meses, los primeros años incluso de su gestión, que se rodee de gente, de gerentes, de asesores capaces, que conozcan de gestión, pero no lo hizo, y ahí está una de las peores gestiones de la Municipalidad Provincial de Cajamarca con esta gestión que está de salida. Y si con la municipalidad no se ha podido, que es la provincia, imagínese con la región.
1: ¿Para usted, José Ramírez, está capacitado para ser alcalde de Cajamarca?
2: Ya salió, ya se fue, no ha estado en la altura.
1: Osías, hablamos de Osías.
2: Osías, yo a Osías le diría para Cajamarca que tenga en cuenta algo bien real. ¿Dónde estuvo los últimos años o dónde vive Osías Ramírez? ¿Vive en Cajamarca? ¿Es de Cajamarca? O sea, ser de Cajamarca no significa solamente haber nacido en Cajamarca, sino conocer su realidad, conocer el mercado, conocer los problemas. ¿Conoce Cajamarca? ¿Ha vivido en Cajamarca? En la pandemia, ¿en dónde estuvo por Cajamarca? Los últimos 4 años, ¿dónde estuvo por Cajamarca? Él es directivo incluso de UTC. El UTC es el equipo del pueblo. El UTC es el equipo de los niños, de la hinchada, de los mayores, de los adultos de Cajamarca, de que ha sido nuestro UTC, que hemos ido al estadio desde pequeños. ¿Qué ha hecho con el UTC? No es que eminentemente, ya bajó el UTC. Para mí, con este problema que tiene, ya bajó, y como su entrenador mismo lo ha dicho, está a puertas de desaparecer como club. Y ahora, si no puede con un equipo.

0: muy entusiasta, pero con entusiasmo no se gana las elecciones, y con el entusiasmo también no se gobierna. Se tiene que tener mucha mayor capacidad, y no, yo lo veo que no, para Cajamarca, para que tome la rienda de Cajamarca, él tendría que todavía tener mucho más experiencia, quizás más adelante, pero por el momento lo veo que es un muchacho entusiasta, pero que no le va a alcanzar, ¿no?
1: Que también arrastra no ciertos recuerdos no tan gratos para Cajamarca como la ciclovía.
0: Sí, lo dije en su oportunidad. Él estuvo a cargo, si bien es cierto, es un proyecto nacional del Ministerio de Transportes, pero él lo tuvo y tuvo la oportunidad de dejarle a Cajamarca una ciclovía, pues que tanta falta hace, pero no lo pudo manejar, no pudo manejar un aspecto tan importante de las ciclovías, y bueno, eso pues es una carga, una mochila muy pesada
2: ¿Cree usted
0: para
2: que
0: él, ¿no?
2: no hay candidatos capaces para gobernar Cajamarca o quién sería el
0: No,
2: indicado?
0: sí lo hay, pero como usted mismo me está preguntando en la primera parte de mi entrevista, hay que ir por el pacto ético y no hay que direccionar a veces las preferencias. Cajamarca tiene que ver la capacidad, no solamente de saber gobernar, sino de persona y sobre todo conocimiento en gestión.
3: Bueno, y hemos escuchado a el señor Portal Pizarro hablando sobre esta coyuntura, 1:31 en todo el país. Tenemos que hacer la pausa comercial a esta hora, pero antes vamos a indicar algo importante para ustedes, para sobre todo los conductores cajamarquinos que a diario se quejan del alza de combustible, pero hay una alternativa.
4: 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Pausa comercial y volvemos.
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0: Son aproximadamente 14 ambientes, ¿no? Dirigidos entre el área administrativa y el área que son las atenciones para los usuarios. Eso depende de las citas que se vayan programando durante el día. Diarias, por ejemplo, para medicina son algo de 18 atenciones, en odontología son algo de 10 atenciones, igual para psicología.
1: ¿Cuántas áreas van a estar habilitadas?
0: El resto de... son 5 áreas que están habilitadas para que los usuarios puedan hacer el uso de
2: ¿Cómo se hace la contratación de este local? ¿Han visto, analizado la zona para poder atender a la
0: Exactamente,
2: persona?
0: La zona ha sido analizada para que esté dentro de todo lo que es la zona que nosotros, nuestra zona de influencia, ¿no?
2: Esto acarrea en la zona de San Sebastián, que
0: en San Sebastián, son los sectores básicamente 43 y 44. De lo que es Cajamarca.
2: Bueno, ¿desde cuándo comienza la atención y qué?
0: La atención ya la tenemos desde ya más o menos hace 15 días, ¿no? Hoy día ya ha sido formalmente la inauguración, pero nosotros no hemos parado con la atención.
2: ¿Qué tipo de consultas se van a realizar acá más que todo?
0: Todas las consultas que son de una puerta de entrada. Nosotros, Micaela Bastida, somos una puerta de entrada que nos pasamos básicamente todas las atenciones que son de medicina, odontología, como vuelvo a repetir, obstetricia, enfermería. Y esta enfermería.
2: La gerencia de o la, el gobierno regional es que asumen los gastos de los pagos.
0: Son los que suman los gastos.
2: ¿Normalmente tiene que saber cuánto se paga? Se paga
0: más o menos, eso sí, no estoy muy al tanto porque, bueno, eso lo desarrolla todo.
2: Como director.
0: Yo asumo como encargado, pero no manejo esos presupuestos. ¿Cuántos
2: profesionales trabajan aquí?
0: Somos más o menos 22 profesionales los que estamos trabajando.
2: Ahora, en cuanto al tema de los horarios de atención, siempre hay algún lamentable suceso que pueda suceder en cualquier momento. ¿Puede venir una persona a atenderse?
0: Claro que sí.
2: ¿O va a estar la puerta cerrada?
0: Claro que sí, no. Las puertas están abiertas desde las 7 de la mañana hasta las 7 de la noche. Cualquier emergencia que pueda, que podamos atender acá también, va a ser atendido el paciente, ¿no? Llega por un personal médico capacitado que va a brindar toda la atención correspondiente.
2: Su nombre, por favor.
0: Mi nombre es Miguel Vázquez Camacho, soy acá el jefe del establecimiento de salud y estoy para servir acá a la población.
3: Bueno, ahí hemos escuchado al jefe del establecimiento de salud de Micaela Bastidas, Miguel Vázquez Camacho, ¿no? Dando a conocer cuál es el trabajo y el compromiso que van a tener. Pues no solamente se requiere la atención y la presencia del personal, lo que se requiere es tener calidad humana, señores médicos y enfermeras, técnicos, además de los establecimientos de salud y de los hospitales, ¿no? No tenemos, creo que, ese don muchas veces, o esa vocación, ¿no? Porque siempre que se elige una carrera, de repente es por el tema económico, pero no es por la vocación. Hay poquísimos médicos, enfermeras y técnicos que en realidad hacen su trabajo con vocación y que, claro, no podemos recibir quejas o recibir denuncias o que hay maltrato de los trabajadores o a lo mejor hay mala atención y que los hacen esperar largas horas, los hacen hacer largas colas, y eso debería de cambiar, señores. En un sistema de salud debería operativizarse este caso de las atenciones, pero lamentablemente estamos viendo que poco o nada se está haciendo al respecto. 1:43 en todo el país. 1:43. Vamos a escuchar ahora, pero antes vamos a recomendarles algo importante, ¿no? 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

0: 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Vamos a continuar con más información. Se habla del trabajo actualizado desde la Red Integrada de Salud y que va para los establecimientos de salud de Cajamarca. Y bueno, existe pues el compromiso de las autoridades y es el caso de la doctora Roxana Rubio, que es gerente de desarrollo social del gobierno regional y que habla sobre este trabajo, ¿no? Dijo cuál es el compromiso. Sabemos que desarrollo social tiene que ver, ¿no?, la parte de salud y también la parte de educación, pero que ha señalado sobre este tema y la implementación, evidentemente, de este sistema nuevo y local nuevo, además, que se implementó para el Micaela Bastidas en Cajamarca. Tenemos esta nota. Adelante, por favor.
1: Información en directo en estos momentos, realizan actividades. Escuchamos las palabras de la gerente de desarrollo social, Roxana Rubio, en esta oportunidad por el sector salud.
2: De este lugar que nos conmueve el día de hoy. Hablamos aproximadamente de 12.000 a 14.000 habitantes que afluyen o influyen para la atención en el manejo del tema preventivo promocional. Un buen número, usted lo ha manifestado. Anteriormente un centro 1-2, ahora un puesto de salud con los términos de puesto de entrada. Sin embargo, me acaban de anteceder que nosotros estamos orientados en mejorar los servicios de salud como gobierno regional. Estamos orientados a dar una calidad de servicios de salud. Para eso necesitamos infraestructura adecuada, necesitamos una atención digna para nuestros pacientes y eso es el equipo multidisciplinario liderado por nuestro director y todo el equipo médico que nos acompaña. Para que nuestros pacientes de todo grupo de edad, los grupos vulnerables que son niños, gestantes, adultos, ancianos, merezcan la atención que realmente nosotros enfocamos como una atención digna. Necesitamos las condiciones básicas de calidad, ¿correcto? Estamos tratando de mejorar, hemos hecho equipo de los diferentes niveles de nuestro gobierno para que hoy nuestra población cajamarquina, que está ubicada prácticamente en el corazón acá, que son aproximadamente 14.000 beneficiados, tengan las condiciones que realmente merece nuestra población. Ahora nosotros como equipo insistiremos, sobre todo nuestra RIS Cajamarca, en monitorear sobre todo el trato digno, el cero costo de la atención, son pacientes SIS, y todo paciente tiene derecho a la atención, independientemente del seguro. Así que este gobierno, el día de hoy, nuevamente el gobierno regional, resumiendo en nuestros enfoques y lineamientos de nuestro plan concertado, mejorando los servicios de salud, nosotros abrimos paso, sobre todo en esta nueva infraestructura, para todos nuestros pacientes, sobre todo para todos los pacientes que están asignados a este puesto vinculado, ¿no? Y sobre todo a esta zona, que realmente lo monitorea la zona, la zona sanitaria Magna Valle. Así es, nosotros esta mañana contentos para, sobre todo para dar inicio, después de 29 años, hemos visto el hacinamiento, sobre todo de infraestructura, las largas colas, nuestros pacientes que realmente esperaban en condiciones no dignas. Ahora, nuestra Dirección Regional de Salud, a través de la Red Integral de Salud, nuestro equipo técnico y el equipo multidisciplinario, nos enfocamos en un solo lineamiento.
0: Bueno, ahí hemos escuchado entonces a Roxana Rubio, gerente de desarrollo social del gobierno regional, brindando los lineamientos. Más allá de eso, hay que enfocarse en la atención, ¿no?, primaria que se tiene que dar a los pacientes, señores, que sufren a diario y que tienen que, como siempre, hacer las largas colas.
3: Así es, bueno, lamentable, vemos que el puesto de salud, Micaela Bastidas, es en este cambio de local, es un maquillaje político peligroso.

0: Peligrosísimo, ¿no? Nos maquillan que pueden hacer gestión con el tronar de los dedos, que están solucionando, que resuelven cuando en realidad no es esa. Se han mudado a un edificio que ha sido diseñado, ha sido construido para oficinas o para una vivienda o departamento, señores, no para un puesto de salud. Y con esto están violando la normativa técnica de salud del propio Ministerio de Salud, porque no cuenta con la infraestructura técnica bajo normativa que necesita y requiere de manera obligatoria flujos diferenciados para una infraestructura de salud. Esta infraestructura no tiene una cadena de frío para las vacunas, para empezar, no tiene espacios del distanciamiento necesario, no tiene tampoco las medidas necesarias para que puedan ingresar las personas con discapacidad o la entrada o salida de camillas. No tienen un sistema de ventilación controlado o diferenciado, porque es un edificio para oficinas, para vivienda, más no, por favor, hay que entenderlo, para un centro de salud. No hay que aplaudirlos por esto, no nos han solucionado el problema. Es hasta peligroso porque tampoco tiene un lugar en donde se pueda pues desechar los insumos biodegradables que se usan dentro de un puesto de salud. Y esto, vuelvo a repetir, viola la normativa técnica del propio Ministerio de Salud. Esta inauguración expresa, este maquillaje político en este local acondicionado a fuerzas. Y es lamentable porque están poniendo en riesgo la salud de la población, lejos de solucionarle un problema. No es así de fácil, porque si fuera así de fácil, no existirían infraestructuras adecuadas para hospitales y todos pues funcionarían en construcciones normalitas, ¿no? En casas, en oficinas, cuando en realidad eso no es la solución. Es lamentable, preocupa esto, esperemos que no llegue a más y que la solución correcta sea en el menor tiempo posible tener una infraestructura adecuada
1: y propia, sobre todo,
0: y
1: ¿no?
0: propia. Se van a gastar 7,000 soles mensuales, al año son 84,000 soles que tranquilamente se podría construir un local propio.
1: 1:52 PM, vamos inmediatamente con Hugo Espinosa, está listo para entregarnos la información deportiva. Hugo, buenas tardes, adelante por favor, escuchamos.
2: ¿Qué tal, compañeros? Muy buenas tardes. Iniciamos el bloque deportivo de hoy, miércoles 26 de agosto del 2026. Salió esta mañana el precio de las entradas para el duelo entre UTC y Universitario de Deportes. Este sábado, la U vuelve a visitar el Héroes de San Ramón por la fecha 7 del torneo clausura. El Gavilán del Norte, que está prácticamente en Liga 2, tendrá esta opción de enfrentar a Universitario en esta séptima jornada. El precio de las entradas es lo que genera expectativa para el aficionado al fútbol acudir este sábado a las 3:30 al primer escenario deportivo de Cajamarca. Atención con los precios, las tribunas populares, tanto norte y sur, vale 30 soles. La tribuna norte está por el Girón Progreso, será la tribuna que albergará a la hinchada visitante. 30 soles, las dos populares. Oriente, que es el ingreso por Juan 23, vale 50 soles. Occidente, 70 soles. Y las butacas, 100 soles para este partido de UTC con Universitario. Es evidente, siempre cuando llega Alianza, la U o Cristal, o estos denominados grandes del fútbol peruano, el precio de las entradas sube, ¿no? De lo normal, que la entrada más alta vale en un partido de rutina de Liga 1, 30 soles la más alta, y 20 soles la más, digamos, la más baja. Esta vez lo suben evidentemente por el rival y la magnitud de este evento deportivo, que es válido, repito, por la séptima jornada del torneo clausura Liga 1. Hablando de UTC, ayer fue eliminado, ayer por la tarde, en la Copa de la Liga Peruana ante Alianza Atlético de Sullana. Empataron 1-1 en los 90 minutos y lo sacaron en los penales 5-4. Tuvo dos oportunidades UTC de poder cerrar en los penales y clasificar a las semifinales de este nuevo torneo que ha implementado la Federación Peruana de Fútbol. Sin embargo, ayer se despidió en cuartos de final en una campaña regular en este torneo, porque empezó desde líderes de fase de grupos, eliminó al Ada de Jaén en los octavos de final y ayer estuvo cerca de sacar en su llana a la Alianza Atlético. Ahora se voltea la página rápidamente para el duelo de este sábado, donde la verdad, en cuanto a lo directivo, no hay nada. No hay ninguna manifestación por parte de la directiva luego de que Cristian Paolucci hizo mención en la conferencia de prensa en la última que participamos, señalando de que falta seriedad y no hay quien se haga cargo de este mal momento o esta crisis institucional que vive la Universidad Técnica de Cajamarca. Seguramente cuando acabe la campaña de Osías Ramírez se pondrá a trabajar cuando ya sea muy tarde. En el ámbito nacional, hoy hay Copa de la Liga Peruana, atención, a las 3:00 p.m, 2 partidos, partido único, hay que recalcar, en esta Copa de la Liga. Sporting Cristal en el Alberto Gallardo va a enfrentar a Sport Huancayo. Cristal, que es el candidato a ganar este torneo, el único denominado grande del fútbol peruano que está en esta instancia de cuartos de final. A la misma hora, en simultáneo, 3:00 p.m, en un rato nada más, Atlético Grau en el Estadio La Matanza enfrenta a Sport Boys del Callao. El que gana pasan a las semifinales de esta Copa de la Liga Peruana. Cristal, que evidentemente está obligado, creo yo, a ganar este torneo porque necesita puntos para pelear también el campeonato, recalcando que el ganador de este torneo tendrá puntos de bonificación en la tabla acumulada de esta Liga 1 2026. Pasando al ámbito internacional, mañana 27 de agosto en Mónaco, Francia, a las 11:00 a.m, hora peruana, se realizará el sorteo de la UEFA Champions League, de la fase de grupos. 11:00 a.m. se estará realizando este sorteo, donde evidentemente se esperarán estos cruces, ¿no?, de la primera fecha entre equipos top, como participan el Barcelona, Real Madrid, el Bayern de Múnich, el Liverpool, equipos que han sabido ganar las orejonas esta Champions en las últimas temporadas en el viejo continente. Hay expectativa también por lo que hará el Paris Saint-Germain, que es bicampeón de la Champions, y mañana con este sorteo se conocerá esta primera fecha de este nuevo formato de la Liga de Campeones de Europa, que arrancará en el mes de septiembre. Para cerrar, hoy hay fútbol internacional, 2:00 p.m, un ratito nada más, juega el Real Madrid ante la Real Sociedad, partido pendiente de la primera fecha de la Liga Española en el Santiago Bernabéu. Estará Mbappé, estará Bellingham, estará Vini Junior, estará todo este digamos, ofensiva letal que tiene la Casa Blanca para enfrentar a la Real Sociedad en un estadio que marca la vuelta de Josep Mourinho, este técnico que ahora está a cargo del Real Madrid y se fue, digamos, sin títulos, se fue en una temporada nefasta por los años 2011 y 2012. Hoy se hace cargo nuevamente del Real Madrid y enfrentará a este cuadro de la Real Sociedad. Hoy a las 6:00 p.m. estaremos ampliando estas y otras informaciones. Adelante ustedes en estudios.
1: Gracias, Hugo, por la información deportiva que la vamos a dar a conocer. Seguramente usted la conoce ya hoy a las 6:00 p.m. a través de Conti Deportes. 1:57 en el país. Cerramos ya nuestra edición con nuestros titulares.
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1: 1:58 en el país. Hoy es miércoles 26 de agosto de 2026. Año de la esperanza y el fortalecimiento de la democracia. Faltan 12 días para el examen de admisión a la Universidad Nacional de Cajamarca y 33 para las elecciones regionales y municipales. El jefe del establecimiento de salud, Micaela Bastidas, Miguel Vázquez, dio a conocer que tienen un acercamiento constante para poder trabajar de manera más adecuada y atender a todos los pacientes que vayan al establecimiento de salud.
0: Trabajadores administrativos suspenden temporalmente toma de la Universidad Nacional de Cajamarca y esperan acuerdos en sesión de consejo universitario por cuestionamientos al proceso de ascensos.
1: El director de la Red Integrada de Salud, Jonathan Paredes, señaló que el mejoramiento de los servicios de salud en la posta médica Micaela Bastidas contempla el alquiler de un local por un monto de 7,000 soles mensuales.
0: El Samarín Fernández llegó hasta la casona Espinache para exigir el pago de un dinero que, según denuncia una trabajadora municipal identificada como Carmen, le adeudaría desde hace 2 meses.
1: 1:59 en el país, nacionales e internacionales. El Ministerio de Economía y Finanzas, a través de su cartera ministerial, afirmó que el Ejecutivo siempre está evaluando una mejora de las pensiones mínimas, pues

0: trata de un derecho innegable para los pensionistas de la Oficina de Normalización Previsional, la ONP.
1: Y por otro lado, emergencia sísmica bajo la lupa. El terremoto de magnitud 7.2 en Ayacucho desnuda la histórica precariedad de la infraestructura del sur. El violento sismo reactiva las alertas de desprendimientos en rutas y evacuaciones de emergencias, evidenciando de esta manera la falta de prevención y la fragilidad de plan de gestión de riesgos de desastres ante fenómenos predecibles.
0: Y un sismo de magnitud 5.1 sacudió a Bogotá y otras ciudades de Colombia, sin provocar hasta ahora víctimas, pero sí mucho temor entre los pobladores, que hace poco más de 2 semanas sufrieron los estragos de un potente terremoto en la zona.
1: Y en el ámbito deportivo, la Vuelta a España arranca su recorrido bajo sospecha por las extremas exigencias físicas impuestas al pelotón. El calendario ciclista internacional satura a los atletas de élite en una competencia de alta montaña, reabriendo el debate ético sobre los límites del rendimiento humano explotado por los derechos televisivos y el negocio publicitario.
0: 2:00 p.m. en el país, cerramos contacto informativo, pero antes vamos a indicarles que está todavía esta gran campaña de descarte de catarata en Cajamarca. 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

0: señores.
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lo bailan los amigos de Tocache, La Mercedes, Chanchamayo, Pucallpa, lindo oriente peruano.

0: saludo para los mellizos Jimmy y Cristian Soto, pero con mucho cariño, al estilo de Pintura, Pintura Roja, y este lamento guarochirano número 2. ¡Qué bien que se goza!
1: ¡Toma!

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0: Esta es la hora, las 5:34.
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0: es la hora, las 6:59.
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